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2: La siguiente canción se llama Quinto Centenario o Gallego y relata más o menos en 3 minutos la historia de las relaciones entre Cuba y España. Una vez tuve la oportunidad de cantar esta canción ante muchos gallegos en Galicia. Ellos me dijeron algo así como: no me fodas, no camiño, que no son una cadela, cucarayo, peluchán, enches mecona de terra. Que en buen gallego algo así como quiere decir que la canción mía le valía lo mismo que le vale a Jacques Chirac las protestas de Greenpeace por la prueba francesa en el atolón de Mururoa. Para ustedes, el atolón de Mururoa. O gallego.

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0: veces veo que los precios son excesivos, por ejemplo. Pero tío, la gira de Michael Jackson cuando venía a España, ¿cuánto valía? Eso era 100 y pico de euros. Eso lo puedo entender porque es Michael Jackson, pero es cuestión de tener un poquito de consideración con la gente, tío. Es que no podemos dejar que las oficinas hagan lo que les sale de los huevos, tío. Las oficinas hacen lo que quieren con los artistas. Las oficinas hacen lo que quieren con los artistas. Y ya está.
1: La gente tampoco sabe muy bien.
0: Hay muchas cosas que no valen lo que quieren cobrar. Y ya está.
1: Y no.
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2: 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Son as 3:38.
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0: Son as 4 e 13 minutos.
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0: Son as 8.
1: Hora en punto nas ondas libres e comunitarias de Radio Filispín.
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2: Las Fuerzas Armadas estadounidenses atacaron el domingo dos lanzadores iraníes en la isla de Larak, según confirmó un funcionario estadounidense. Se trata del primer ataque estadounidense contra Irán en más de un mes. En represalia, Irán lanzó ataques contra bases estadounidenses en Jordania y objetivos militares de Estados Unidos en la base aérea de Al Minhad en los Emiratos Árabes Unidos. Esto se produce al tiempo que el periódico The Washington Post informa que varios altos mandos militares estadounidenses, los jefes del ejército, la armada y la fuerza aérea, y los comandantes de cuatro estrellas que supervisan las operaciones estadounidenses en toda Europa, Asia y América Latina, le advirtieron al secretario de Defensa, Pete Hegseth, que prolongar la guerra contra Irán es insostenible ya que debilita la capacidad de Estados Unidos para responder a las amenazas. Mientras tanto, las autoridades iraníes admitieron que el comercio exterior del país se ha reducido en un tercio debido a las sanciones y el bloqueo impuestos por Estados Unidos. Estas fueron las palabras expresadas por el presidente de Irán, Masoud Pezeshkian.
3: No buscamos la guerra. Ese es el mensaje que hemos transmitido hasta ahora al mundo. Pero no nos quedaremos de brazos cruzados ante las agresiones. Somos capaces de responder de una manera contundente. La inestabilidad en esta región afectará a todos y creará serios problemas. La inestabilidad no beneficia a ningún país.
2: El presidente Trump confirmó el viernes que Estados Unidos ha llegado a un acuerdo con Venezuela para tomar el control de más de 65 mil millones de barriles de las reservas petroleras de ese país. Trump afirmó en la red social Truth Social que el acuerdo duplicará con creces las reservas de petróleo de Estados Unidos y reducirá sustancialmente los precios del combustible para todos los estadounidenses en medio de la guerra de Estados Unidos e Israel contra Irán y el cierre del Estrecho de Hormuz. El sábado, la presidenta interina de Venezuela, Delcy Rodríguez, celebró el acuerdo y lo calificó como una reactivación económica para Venezuela.
4: Hay algo que debe quedar absolutamente claro. Venezuela conserva la propiedad y la soberanía sobre sus recursos, mientras utiliza capital, tecnología, capacidad operativa para apalancar la recuperación de una industria estratégica duramente golpeada por sanciones.
2: Sin embargo, muchos economistas advierten que el acuerdo no reportará beneficios significativos a los venezolanos. El acuerdo también suscitó una condena generalizada a la toma de control de las reservas petroleras de Venezuela por parte de Estados Unidos, luego de que, en enero, sus fuerzas armadas se llevaran por la fuerza al expresidente Nicolás Maduro y la ex primera dama Cilia Flores. El senador Chris Van Hollen dijo al respecto: "Esto demuestra que Trump puso en riesgo a nuestros militares para obtener petróleo venezolano para sus amigos multimillonarios. Poner en peligro la vida de nuestros soldados para conseguir ganancias para el sector privado es un grave incumplimiento de su deber constitucional". En Nepal se ha confirmado la muerte de más de 900 personas después de que una enorme masa de agua, lodo y rocas atravesara un valle fluvial del Himalaya en la frontera con el Tíbet. El número de personas desaparecidas ha superado las 4.700. Los equipos de rescate están excavando ahora en aproximadamente una docena de túneles de proyectos hidroeléctricos donde más de 900 trabajadores han quedado atrapados. Los escombros bloquean las entradas de los túneles. Mientras tanto, las morgues de la ciudad de Katmandú están abarrotadas y las familias recorren los hospitales en busca de sus seres queridos desaparecidos. Las cuadrillas han enterrado cientos de cadáveres sin identificar en fosas poco profundas. Estas fueron las palabras expresadas por un agricultor que tiene cuatro familiares desaparecidos.
3: Todos esperan encontrar a sus familiares. El campamento del ejército está abarrotado y tenemos que esperar un tiempo. Hay esperanza, pero es posible que haya cuerpos en campos o tierras de cultivo cercanos. Pero sus familias, al igual que nosotros, mantienen la esperanza. Dejé mi trabajo en Katmandú para venir aquí y buscar a nuestros familiares desaparecidos.
2: 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En el estado de Arizona, al menos una persona ha muerto y 15 siguen desaparecidas en el Parque Nacional del Gran Cañón tras una inundación repentina que afectó el sábado el lugar. Más de 60 personas fueron evacuadas del parque. El Servicio de Inmigración de Estados Unidos planea gastar hasta $2 millones en la compra de perros robot para ayudar en los operativos de control migratorio. Esto ocurre tras la reciente decisión de la agencia de comprar guantes de descarga eléctrica para sus agentes. La cadena CBS News informa que, en el lapso de 10 días, el gobierno de Trump deportó a más de 100 inmigrantes a al menos 8 países de África con los que no tienen ningún vínculo. Entre los inmigrantes deportados se encuentran ciudadanos afganos que colaboraron con miembros del ejército estadounidense. Las personas deportadas de Estados Unidos han sido enviadas a la República Centroafricana, Guinea Ecuatorial, Liberia y varios otros países de África en el marco de los acuerdos de tercer país que Trump continúa ampliando en secreto. Esto se produce al tiempo que otro tribunal federal de apelaciones ha bloqueado los intentos del gobierno de Trump de mantener detenidos indefinidamente a inmigrantes sin permitir acceder a audiencias para solicitar su libertad bajo fianza. Este fue el octavo fallo que rechaza esta política. En otras noticias relacionadas, la Junta de Apelaciones de Inmigración revocó una política que permitía a personas acogidas al Programa de Acción Diferida para los Llegados en la Infancia, conocido como DACA, viajar fuera de Estados Unidos y volver a ingresar al país con la autorización del gobierno. La revocación de esta política, conocida como Advance Parole o Permiso de Viaje Anticipado, permitirá al gobierno de Trump penalizar a los beneficiarios del programa DACA que abandonen Estados Unidos con este permiso al impedirles solicitar la residencia permanente en el país durante al menos 10 años. En los territorios ocupados de Cisjordania, al menos 3 palestinos murieron en un ataque aéreo israelí ocurrido el viernes en Jenin. Este fue el primer bombardeo israelí en Cisjordania en meses y se produjo mientras Israel intensifica allí sus incursiones militares. La Media Luna Roja Palestina afirmó que soldados israelíes retuvieron brevemente a trabajadores sanitarios y les impidieron acceder al lugar del ataque. En más noticias sobre Cisjordania, colonos israelíes enmascarados agredieron el sábado a una mujer palestina y a 3 miembros de un equipo de la cadena NBC News que informaban sobre el terreno. Los integrantes del equipo de noticias estaban entrevistando a Aida Ahmed Abdullah y su familia en la localidad de Jalud, cerca de Nablusa, cuando fueron atacados. Abdullah y su familia habían sido expulsados violentamente de su hogar por colonos israelíes. En Gaza, un ataque israelí contra el centro de la franja mató el domingo a 2 palestinos, entre ellos un niño de 3 años identificado como Tayem Hamdan. Desde que entró en vigor en octubre de 2025 el supuesto acuerdo de alto el fuego, Israel ha matado a más de 1.200 palestinos en Gaza. Esto se produce al tiempo que el periódico israelí Haaretz informa que las milicias armadas palestinas se han convertido en un brazo operativo del ejército israelí y de la agencia de contrainteligencia Shin Bet dentro de Gaza. Un oficial de la Fuerza Aérea Israelí que habló con el periódico Haaretz afirmó: el Estado de Israel, las Fuerzas de Defensa de Israel y la Agencia de Inteligencia Shin Bet envían milicias armadas y entrenadas para cometer crímenes de guerra y yo soy quien tiene que protegerlas durante sus operaciones para que no resulten heridas. Una jueza federal dictaminó que el gobierno de Trump ha violado los derechos constitucionales de los estudiantes extranjeros al intentar deportarlos por su activismo a favor del pueblo palestino y sus críticas a Israel. En su fallo, la jueza federal de distrito, Noelle Wise, escribió: en Estados Unidos, la libertad de expresión, incluida la libertad de criticar al gobierno y a sus líderes, no es un signo de la fragilidad de nuestra democracia. Es una prueba de su fortaleza. Esa fortaleza se ve mermada cuando los miembros de nuestra sociedad, tanto ciudadanos como no ciudadanos, se ven obligados a autocensurarse y comportarse de forma adecuada, so pena de sufrir represalias por parte del gobierno. La demanda fue presentada por el periódico estudiantil de Stanford Daily, que alegó que algunos de sus redactores con visas de estudiantes se negaron a cubrir las manifestaciones a favor del pueblo palestino o a informar sobre temas relacionados.

0: Bombardeó el domingo una instalación comercial y causó la muerte de dos personas. Otra persona murió en un ataque ucraniano en la zona controlada por Rusia de la región de Lugansk, en el este de Ucrania. El presidente Trump amenazó el domingo con denunciar a la periodista Kristen Welker de la cadena NBC ante la Comisión Federal de Comunicaciones, FCC por sus siglas en inglés, por sus comentarios sobre el respaldo de Trump a los candidatos republicanos. En una publicación en la red social Truth Social, Trump afirmó que Welker, presentadora desde hace mucho tiempo del programa Meet the Press, debería enfrentar una reprimenda o sanción por parte de la Comisión Federal de Comunicaciones por afirmar que los respaldos políticos de Trump a algunos candidatos han arrojado resultados dispares en las recientes elecciones primarias previas a las elecciones de mitad de mandato de noviembre de 2026. Trump arremetió: ¿Cómo se puede permitir que alguien diga esto? Alguien que trabaja para ondas de televisión públicas cedidas de manera gratuita. A continuación, el presidente de Estados Unidos acusó a lo que describió como la prensa de la izquierda radical de hostigamiento y difamación. El presidente de la Comisión Federal de Comunicaciones, Brendan Carr, se ha puesto a menudo del lado de Trump en sus ataques contra la prensa y la libertad de expresión. En Nueva York, grupos de manifestantes se congregaron frente al pabellón deportivo Madison Square Garden para protestar contra la visita de Mohan Bhagwat, el jefe de Rashtriya Swayamsevak Sangh, RSS, una organización paramilitar de extrema derecha que tiene vínculos estrechos con el Partido Popular Indio, el partido gobernante de ese país. El primer ministro indio Narendra Modi es miembro de la RSS y el acto de Bhagwat en Nueva York marca el comienzo de una gira mundial de conferencias para conmemorar el centenario de dicha organización. Democracy Now! Habló con Sonny Singh, un activista Sikh que se encontraba en la manifestación.
1: La RSS ostenta actualmente el poder estatal en la India, lo que no solo supone una amenaza para las personas de mi comunidad, ya que el gobierno indio nos tiene en el punto de mira para cometer asesinatos contra partes de la diáspora en Estados Unidos y Canadá, sino también para nuestros hermanos y hermanas musulmanes, para nuestros hermanos y hermanas cristianos, para otras minorías religiosas y para los pueblos Dalit y Bahuyan. Por eso me solidarizo con todas esas comunidades y también estoy aquí para defender a mi propia comunidad.
0: En Washington, D.C., 63 años después de que Martin Luther King Jr. pronunciara su discurso «Tengo un sueño» desde la escalinata del Monumento a Lincoln, miles de personas se congregaron el viernes para advertir sobre los ataques contra el derecho al voto. Esto se produce al tiempo que la Corte Suprema debilitó este año de forma significativa la sección 2 de la Ley de Derecho al Voto, lo que dificulta que los demandantes impugnen los mapas electorales discriminatorios. El acto del viernes reunió a miembros de sindicatos, estudiantes, integrantes de hermandades de mujeres y fraternidades negras y activistas de todo el país. Entre los oradores se encontraban la nieta de Martin Luther King Jr., Yolanda Renee King, y su hijo Martin Luther King III, así como el senador estadounidense Bernie Sanders del estado de Vermont y la congresista demócrata Alexandria Ocasio-Cortez del estado de Nueva York.
2: Seamos claros sobre el país por el que estamos luchando. Nosotros, el pueblo, exigimos derechos electorales plenos, protegidos y restablecidos en Estados Unidos de América.
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4: Son as 8:46.
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La verdad es que un disco, xa sé que es redundante, pero un disco redondo. 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

0: Muy buenas tardes. Buenas tardes, Eva.
1: Muy buenas tardes, rapazas. ¿Qué tal?
0: Bueno, después de unos días sin ir por aquí, que se estuvo repitiendo un programa, justamente de otra persona, de otra mujer que inauguraba una exposición. Vaya ser que toca que este mes falar de pintura, ¿no? Qué gusto, ¿no?
1: Pues muy bien.
0: ¿Verdad?
1: No, ahí no tenemos ningún problema, claro, en tratar este tema y otros.
0: Claro que sí. Además, estamos a hablar con mujeres muy novas, con mujeres que son a esperanza de la sociedad, ¿no? ¿Verdad que sí?
1: Sí, totalmente.
0: Claro que sí. Bueno, tenemos tres mujeres. Solo cree que vaya a hablar una, pero bueno, las otras dos a ver qué pasa, ¿no?
1: Es malo de ir aquí a acompañarnos.
0: Sí, aquí. Hoy por la tarde me escribió Carmen, me mandó un mensaje. Chelo, me van a acompañar. Mis primas, ¿pueden entrar? Pueden estar, claro. Ellas no saben el truco de esto, ¿no? Bueno, muy bienvenidas. Recordar que estamos aquí en Radio Filispín, a tu radio comunitaria da Terra de Trasancos. Bueno, cantas cousas pasaron estos días, ¿no? Y además vimos a facer un programa, falar de pintura, en medio das festas de Ferrol.
1: Sí.
0: A nosa Semana Grande.
1: A Semana Grande. Semana. Sobre todo hoxe que temos, bueno, concerto en Canido.
0: Concerto en Canido, o grupo de rock. Bueno, está Ferrol a tope, non? As festas, concerto en Canido, o Pantin Classic, bueno, non damos abasto, non? 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Bueno, este domingo, o domingo das carrozas en Cobas.
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0: 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Entonces, bueno, chegamos cando podemos chegar, ¿verdad que sí, Sonia? Boas tardes.
2: Boas tardes. ¿Qué tal?
0: Aquí estamos.
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0: Sí.
2: E costou un pouquiño.
0: Claro, hai que dar un rodeo para chegar aquí, o sea,
2: Boas
0: que han ido,
2: tardes,
0: ¿no?
2: A todas.
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0: Bueno, Carmen lleva bueno, casi toda su vida fora de aquí, co cual pois vamos a falar no que vos sintades cómodas vos, vale? No que vosotros vos sintades máis cómodos, ¿no? Bueno, en inglés non nos íbamos a sentir cómodas nosotros.
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0: 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Bueno, vamos a empezar. Por que te dedicas a isto da pintura, Carmen?
5: Pues, a ver, realmente yo el mundo de la pintura lo descubrí bastante pequeña. Y fue un poco, también un poco el empuje que me dio mi familia en general. Porque yo, o sea, lo típico de niña pequeña que te gusta pintar y que vas pintando por todas partes, pero lo mío ya era como algo un poco más exagerado. Y entonces mis padres dijeron, pues vamos a apoyar a esta pequeñaja y vamos a impulsarla un poco. Y entonces, a partir de ese momento ya, pues, el mundo de los colores y las texturas, pues, ya fue empezando un poco más, de forma más abundante, ¿no? Y también porque la pintura me parece que es una de las mayores expresiones que puede haber y que se transmite visualmente, ¿no? Que choca, que a primera vista te llama la atención algo y ya expresas algo. Igual que la arquitectura, que antes lo hablaban aquí mis primas que son arquitectas, La arquitectura también te cuestiona un poco cómo te sientes en poder plasmar, ¿no? Y parece que es un lenguaje que no se puede perder, sobre todo, o sea, yo es verdad que lo he mamado también desde pequeña por parte de familia, pero las texturas que se pueden crear con los pinceles, con las espátulas, los colores, un poco así.
0: Sí, es verdad. Bueno, ellas pensaban que no iban a hablar, pero además, sabiendo que son arquitectas, pues vamos. Bueno, sabiendo que sois de una familia muy especial, ¿no? Porque nos teus apellidos non figura ese apelido, ¿no? Porque Alberto Rodríguez, ¿no? Entonces podría ser cualquiera, pero si seguimos indagando nos teus apelidos aparece Ucha, ¿no? Aparece Ucha. Y Ucha Ucha Ferrol, yo creo que es un oso arquitecto, ¿no? Un oso arquitecto. Outro día decía unha persona que tamén é do mundo da arte, Hanna, que recientemente vive aquí, que vive nunha casa de puedo conseguir vivir nunha casa de Ucha, do vosso
6: suerte.
0: Sí, do vosso bisavó. Do vosso bisavó, ¿no? Pois claro que é un lujo.
6: Sí.
0: Bueno, a mí me encanta, mira, me gusta moito, por exemplo, ir a comer ou a cenar a Casa López, porque de alguna forma estamos, ¿no?, nese mundo, ¿no?
6: Sí.
0: No mundo de Ucha, ¿no? Bueno, comenzaste en ese mundo, Carmen, y cómo decidiste enfocarlo eso profesionalmente? Porque claro, me dices que tus primas son arquitectas. Pero tú no decidiste ir por la arquitectura, fuiste por otro lado, por la pintura. ¿Y cómo se forma un en pintura? ¿Dónde estudia?
5: Pues, a ver, realmente yo es verdad que de forma inocente pues me fui lanzando en este mundo, pero yo veía, es verdad que veía pues a mis padres un poco agobiados, entre comillas, de que iba a vivir esta niña, ¿no? Pero es verdad que su apoyo estuvo ahí siempre, y entonces fue cuando yo estuve recibiendo clases de pintura, como yo llamaba, por parte de Vali Veral, una acuarelista.
0: Y entonces, ¿pinturera o acuarelista, no? ¿Cómo se define la...?
5: Sí. Y entonces ella fue la primera que me apoyó, ¿no? De impulsarme en este mundo, y también ella me trataba como si fuera prácticamente su hija, y sí, de darme esas facilidades y toda la información y ayudarme a atreverme, ¿no? Y entonces ella fue un poco la que me aconsejó irme a Sevilla, a la Facultad de Bellas Artes, que tiene bastante renombre, y ahí empecé en 2021 y terminé en este curso, ¿no?, el año pasado, y ahora pues hice un máster, que era un año más de la carrera prácticamente.
0: Bueno, ahora toca eso en todas las,
5: sí, sí.
0: En todas las profesiones, ¿no?
5: Sí, sí. Y nada, y ahora experimentando y seguir empapándome, como digo yo, un poco de la experimentación.
0: Bueno, la persona de que falabas dice que a acuarela é algo íntimo, cargado de emocións e de palabras non escritas, non? Co cual, pero a mí me parece moi difícil as acuarelas. Me parece, as primas están mirando
6: eso. Sí, sí, sí, confirmamos.
0: Sí, sí, verdad que sí. A mí me parece, bueno, das técnicas máis difíciles, pero bueno, parece que tuve hecho una buena maestra, ¿no?
5: Efectivamente.
0: Pero tú no haces solo acuarela.
5: Hago un poco de todo, ¿verdad?
0: Sí, sí. Bueno, decías que fueras a Sevilla. ¿Escolliste Sevilla porque Silvia te lo dijo, o porque considerades que los mayores lugares de España para poder estudiar Bellas Artes?
5: O sea, es verdad que Eva me había recomendado el irme a Sevilla porque es una facultad con bastante renombre y también la ciudad invita a ello, ¿no? A empaparte de esa cultura, de ese arte en la calle. Y entonces yo, es verdad que fui una vez a Sevilla de visita y me encantó la ciudad, me enamoré de ella y también fue un poco algo que dije yo, si hay Bellas Artes en Sevilla voy de cabeza, ¿no? Porque me encantó la ciudad y todo el desparpajo que se va respirando por ahí. Y es una ciudad, eso, que tiene mucha cultura, bueno, que Ferrol tampoco se queda corto, ¿no? Pero que allí es, digamos, que se sienten orgullosos de sus raíces, su cultura y lo llevan de cara. Y aquí tenemos que aprender un poco de ello, pienso yo. Esta es un poco la reflexión que he vivido, bueno, que he llevado yo a cabo, ¿no?, estos años.
0: Bueno, estás en Canido, te invitamos a estar en Canido, que es un lugar donde eso, aquí, de Canido imprime carácter, ¿no? Esto imprime carácter. Bueno, llegas a Sevilla, ¿cómo fueron o encuentro con los compañeros, con cambiar de ciudad? Porque es un... A ver, a mí me parece un cambio muy... bueno, vir de aquí, de Ferrol, ¿no? Que somos así como muy austeros, ¿no? A chegar al mundo lo lailo, ¿no? De Sevilla, ¿no? El mundo de panderetas y este tipo de cosas. Bueno, hay una cosa en común.
2: Panderetas.
0: Aquí, claro, perdón, que aquí tenemos panteretas y muy boas. De castañuelas, quieren decir castañuelas. Bueno, hay una cosa en común, a Semana Santa se vive de forma similar. A lo mejor eso, algo ten estas dos ciudades, ¿no? Que as podes unir. Pero chegache alí, entrache na facultad, e como foron os primeiros?
5: Pues, a ver, es verdad que de primeras choca, porque por mucho que yo soñara con pintar todo el día y con ver realmente que eso es posible, ¿no? De que hay sí. una facultad que te enseña a pintar y que estás encerrada ahí y estás disfrutando, pues wow, ¿no? Y también la variedad que hay en la facultad, hay todo tipo de bueno, todo el mundo va vestido como él quiere, hay esa libertad de nadie juzga a nadie. Y es como también...
0: Muy alternativo todo, sí, sí, sí.
5: Y algo que enriquece, y además porque también los profesores nos invitan mucho a pasearte por los caballetes y ver qué es lo que está haciendo el de al lado. Porque realmente se aprende más de los compañeros que casi de los profesores, ¿no? O sea...
0: Menos mal, ¿no? Qué bien, ¿no?
5: Sí, pero también es eso, ver cómo el otro resuelve y cómo...
0: Sí, sí.
5: Pues eso se aprende mucho y la verdad que yo estoy muy a... O sea, doy las gracias porque he sido muy afortunada de haber podido vivir esa experiencia de estudiar esa carrera, porque aparte de pintura, pues había fotografía, escultura, cerámica, había de todo, todo lo posible. Y yo estoy encantada de esos 4 años de la carrera, la verdad. Y me quedé impresionada la primera vez.
0: Vamos a poñer un tema musical de unhas persoas que tamén están empezando. Son máis xóvenes que tú, Carmen, pero que acaban de ganar o talentiño, cada unha delas o ano anterior en este. E bueno, xa se lanzaron al mundo de la interpretación e de bueno, me da farándula, ¿no? Digamos así.

0: Bueno, después de escuchar este tema, son dos talentiños, o tema Xota das Neves, estuvo interpretado por Sofía Hernández y Antía Barona, acompañados por Joaquín Enríquez y David Hernández, que este domingo formarán parte, bueno, tendrán una actuación no desfile dos carrozas de Cobas, y formarán parte do xurado tamén. Bueno, estábamos a falar, nos decías, Carmen, bueno, lo importante que foi a ti chegar á facultad, encontrarte con esa cos compañeiros, que aprendiche moito deles. Que significa para ti como muller ser pintora?
1: Pues es una buena pregunta, porque bueno, a lo largo de la historia tampoco se ha hablado tanto de las mujeres que hay, ¿no? Pero es un tema muy interesante, porque pienso que en este momento de la actualidad, ¿no?, pues hay un poco de esa rebeldía de querer contar y también un poco que a ver, en muchas ocasiones en mi facultad no es como antes, ¿no?, pero también sigue habiendo un poco de algún profesor o alguna profesora que puede ayudar más a unos que a otras, ¿no? Todavía hay como esa pequeña lucha, entre comillas, que hay ahora, ¿no? Pero digamos que estoy también orgullosa también, porque hay muchas compañeras que veían pues esas pequeñas cosas y que lo decían a la cara y con todo el coraje que dicen allí en el sur. Pero para mí también es un orgullo, porque también pienso en todas las mujeres de mi familia y he aprendido un poco de todo, o sea, cada una de ellas pues me ha formado y es como llevar también su broche de esos honorarios, ¿no?
0: Sí.
1: Por parte de ellas, ya pues sea mi abuela, ya sea mis tías, ya sea mi otra abuela, mi madre, mis primas, y es un poco ese orgullo, ¿no?
2: Transmites un legado.
1: Efectivamente.
0: Sí. Eu o notei o día da exposición, ¿no?, porque estabas súper arropada por as túas, bueno, a túa irmá, as primas, a túa abuela, por supuesto, a túa tía abuela. Bueno, son as que eu conocía, claro. Pero sí,
2: eso. Bueno, ou se ven arropada por mulleres,
0: claro, claro,
2: como ten que ser.
0: Claro. Como ten que ser.
2: E tamén son mulleres que tamén teñen a súa forza e tamén transmiten un legado.
0: Como vos sentides vosoutras como bueno, formando parte dun legado tan importante, e como non sei se eso influiu ou non para que vosoutras tomades esa decisión de ser arquitectas?
3: Bueno, yo en mi caso es verdad que en casa tenía a mi padre arquitecto y luego un hermano mayor, y tanto mi abuelo como tíos estudiaban, o sea, eran arquitectos. Entonces desde pequeña sí que me inclinaba hacia ahí y siempre quise estudiar arquitectura, no me planteaba otra cosa y nada, me encantó, la verdad.
0: ¿Se arremataches o no?
3: Bueno, estoy todavía acabando.
0: Bueno,
3: porque estuve trabajando también. Y,
0: ¿dónde, bueno, estudiaste?
3: En Madrid.
0: En Madrid.
3: Bueno, al igual que Clara, que también estudió en Madrid.
4: Yo también, sí. Y la verdad que llevamos en la familia, llevamos esa sangre de arquitecto por nuestro abuelo.
0: A mí me encanta, sí, a mí me encanta, sí, eso. Sí. Me encanta que Uchas siga vivo,
4: sí,
0: en
4: sí,
0: vosotros,
4: sí,
0: ¿no?
4: Sí. Se ha ido transmitiendo de unos a otros.
0: Sí, sí, sí, sí, sí,
4: sí. Sí, no haremos nunca lo que él hizo.
3: No,
4: ojalá sí, pero
0: no, pero paredes otras cosas.
4: Claro que sí,
0: hay
4: que
0: hacer otras cosas muy importantes.
4: Sí, sí.
0: A ver, a mí me parece muy importante como mujeres, bueno, na época del non era tan fácil, eu creo que non era arquitecto. Bueno, el fixo unhas cousas maravillosas.
4: Sí, sí, sí.
0: Pero sí. Vosotras tedes un... Donde pensades exercer aquí, en Madrid? Donde... Que teñades pensado facer?
4: Cale difícil pregunta.
3: Sí.
4: Sí.
0: Cale o vosso...
3: A mí me gustaría quedarme un pouco en Madrid, pero sí que quiero
0: pues que
3: volver.
0: Pues qué pena, porque no se merece Madrid.
3: No.
0: Tengo una hucha por allí, porque no la van a...
3: Nada, pero es realmente porque tengo
0: bueno,
3: a
0: broma.
3: Mi hermano en Coruña trabajando en el estudio que antes era de mi padre y de mi tío. Y entonces yo volveré y trabajaré con él. Pero antes me gustaría pues explorar
0: bueno,
3: un
0: claro,
3: poco
0: claro
3: conocer
0: que sí.
3: otras
0: y no
3: cosas.
0: Solamente Madrid,
3: claro,
0: a ver, el mundo de la arquitectura
4: sí.
0: Es...
4: sí, totalmente. O sea, a esta edad, si nos pudiéramos ir fuera incluso,
3: sí,
4: hay que empaparse, claro. Lo que decía Carmen.
0: Sí, sí,
4: es
0: sí,
4: la edad
0: sí.
4: De aprender, de empaparse.
3: Es.
4: Sí, pero bueno, las raíces están ahí, siempre.
0: Bueno,
4: para volver.
0: Me alegro porque en algún momento te des ser referentes aquí.
4: Sí.
0: Bueno, temos unha amiga arquitecta na, na facultad de alí,
4: sí.
0: De Coruña, ¿verdad? Tamén Carmen, por certo.
2: Carmen, sí, tamén.
0: Carmen, que ten, además, un componente moi, moi social e moi, bueno, moi comprometido, porque creo que a arquitectura pode parecer que unha cousa así, como de... Bueno, no sé, muy ornamental, muy así, pero hay
2: muy
0: todo...
2: Muy importante, muy importante.
0: Pero es una parte de un compromiso social.
4: Sí, sí, sí, sí, sí, sí. Lo veníamos hablando cuando hemos entrado aquí justo.
3: Sí.
4: Qué importante es pensar los proyectos desde el principio, pues las sensaciones que quieres generar, pues aquí, por ejemplo, que van a venir personas a trabajar todos los días, pues que estén en un sitio agradable, que sí, que es muy importante pensar en quién va a usar esto.
2: Que puede volverse social o puede volverse todo contrario.
4: Efectivamente.
2: Puede hacer xente que se una e que participe, que
4: claro,
2: fale,
4: claro.
2: O xente que viva totalmente apartada unha de outra.
4: Claro.
2: O sea, como
4: sí.
2: Se decida
4: sí.
2: Como son as vivendas ou como son os espacios,
4: espacios públicos,
2: vai depender moitísimo de como se,
4: de como se puede, interactúa.
2: De como se interactúa, claro. Mm,
4: totalmente. É moi interesante.
2: Tedes aí moita importancia.
3: Sí,
2: moita.
4: Sí, sí, sí.
0: Sí, sí.
2: Decidides moito.
4: Sí.
2: E que sexa feito por mulleres tamén é moi importante.
0: Sí, sí. Sí, eu creo que non é o mismo. Non é o mismo a vosa visión. Fai un, bueno, dos ou tres anos entrevistamos a unha profesora que estaba dirixindo proxectos, justamente proxectos para diseñar casas de acollida de mulleres.
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0: 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Bueno, sí. Como se definen as cidades? Moitas cidades se definen en función de arquitectura que hai.
4: 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Sí, sí, sí. E así debe ser, vamos.
0: 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Bueno, parte das vosa familia, vosotros tedes o gran referente na familia, pero
4: sí.
0: Algunhas mulleres en especial nas,
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0: Tedes na vosa cabeza?
4: Bueno, máis matrimonios, ¿no?
0: Ah.
4: Es que es verdad que na arquitectura pasa
0: sí.
4: Que
0: sí, sí.
4: Que non hai tantas mujeres, nos fijamos mucho en el último siglo.
0: Ajá.
4: Que es de lo que máis podemos aprender así actual y es verdad que son muy, muy, muy actuales de este siglo las mujeres referentes en arquitectura. En Madrid tenemos pues María Langarita, ¿quién más? ¿Y tú? Así. A mí es que esa me gusta mucho y
0: sí.
4: He tenido la suerte que me ha dado clase.
0: Qué suerte,
4: y,
0: ¿no?
4: Sí, sí, muchísima suerte. Y se nota que vamos cogiendo un
0: ¿por
4: papel
0: qué te
4: más...
0: gusta, Clara? ¿Por qué te gusta en concreto esa
4: esta,
0: arquitecto?
4: Porque, un poco por lo que estaba contando antes, porque enseñaba mucho la importancia de ese usuario final que va a utilizar uh-huh. El espacio que tú estás creando. Sí, como tienes que pensar, no en... Aparte de dónde estás construyendo, pues en las personas, hacerles una vida más fácil, más agradable y más comunitaria. Y este trabaja mucho en ese tipo de cosas, hace proyectos muy grandes y públicos y es su manera de enfocar todos los proyectos. Esta en concreto.
0: Bueno, es lógico que vos pillamos así a voz de... Bueno, por ejemplo, hay una mujer arquitecta en La Coruña que diseña casi todas las cosas de Mancio Ortega.
4: Ah, sí, es verdad. Sí, sí, sí, sí.
0: Y hay una cosa que diseñó, a mí me parece... Bueno, yo cuando vine la primera vez pensé que era un Hotel Meliá en vez de el lugar de transeúntes de La Coruña. 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
0: 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Aquí está Sonia, como coa pedagoga, ahí buscando los nombres, claro que sí. 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
4: Sí, totalmente.
0: Claro que sí. Además, creo que eso configura moito o que vas a facer. Si ti estás hacinado, pois o que che dá é pelearte, ser agresivo, ser, bueno.
4: Sí, sí, sí.
0: Entonces, os espacios, bueno, qué suerte, non, chicas, qué suerte de que estas mulleres que señan de Ferrol. Espero que cosa nos volvades a Ferrol. Pero bueno, estedes donde estedes, vades a facer cousas cousas interesantes. Xa rematáchedes ou estades pendientes de algo?
4: Yo ya he terminado. Sí. Yo estoy trabajando.
3: Sí, sí, a mí me queda ya este año.
0: Bueno, e que non sei se a xente o sabe, pero son 7 anos de...
4: Sí, sí, sí, largo.
0: Sí. Continúa sendo unha das carreiras máis... Sí. Más longas, ¿no?
3: Sí, sí, sí.
4: Eso se mantiene como antes. Sí, sí,
0: sí, sí. Yo creo que es la única. Yo creo que es la única que
2: es
0: se mantiene.
2: Es complicado.
4: Más que complicado, son muchas, muchas horas.
3: Sí, sí.
4: Muchas, muchas horas. Pero bueno, porque bueno, nos gusta, pues lo haces feliz, se claro, podría decir.
3: Se sí, supone.
0: Y muchas responsabilidades.
4: Claro. Sí.
0: Bueno,
4: sí.
0: Clara, ¿y entonces ahora en qué estás trabajando?
4: Si yo estoy haciendo, saber. Estoy en un estudio que hacemos colegios.
0: ¡Ay, qué bonito!
4: Sí, sí, sí. Es genial.
0: Fíjate.
2: Tuve que estudiar sí, toda a arquitectura dos colexios, da historia de España, dos colexios, as distintas fases polas que pasaron. En cada época e en cada cambio.
4: Sí, han ido cambiando mucho, es verdad.
0: Por suerte, ¿no?
4: Sí, por durante suerte, carrera, lo que decías tú antes de espacios dignos, cada vez la normativa se fija más en eso y...
0: Y la luz, a mí me parece muy importante.
4: Sí.
0: No sé si conocía de eso Centro Cívico de aquí, de Canido.
3: No,
4: pues, no lo conocíamos.
0: Mira de qué maravilla.
4: Sí.
0: Mira de,
4: sí, sí.
0: Mira de ese fondo, mira sí, de qué cuadro, o cuadro en ventanal, ¿no?
4: Totalmente. Es que no es mismo eso, trabajar claro, aquí que si fuera un muro ciego. Que estamos viendo unas vistas. Yo veo el sí, mar
0: sí,
4: y todo.
0: Sí, sí, sí. Sí. Es decir.
3: Sí, sí.
2: Pues ahí con los colegios tes también un buen trabajo, ¿eh?
4: Sí, sí.
0: Bueno, estuve...
2: Muy importante.
4: Sí, sí, sí, sí.
0: Estuve en un proyecto, bueno, cando fixen a miña salida para tesis en Humanidades, pois estuve con un grupo de ONG que o que facían eran, de alguna forma, escolas e pozos en África.
4: Ah, que chulo.
0: En Mozambique, claro. Sí. As dúas cousas, eu creo que... Dos cousas moi, moi importantes,
4: sí,
0: poder ter acceso á auga e poder ter acceso á
4: educación.
0: Claro.
4: Sí, que bonito.
0: Claro que sí, o sea que, bueno, pues, bueno, que ben, non? Estou encantada de conocer estas mulleres. Moitas gracias, Carmen, por traerlas.
1: Hombre, faltaría máis.
0: Bueno, moitas gracias, moitas gracias. De verdad.
2: Bueno, e Carmen nos regala al buce o color cos seus cadros tamén, que tamén é moi importante.
1: Sí.
2: Tamén é moi importante capturar eso e os momentos.
0: Trouxemos aquí, bueno, a copia de algunha dos cuadros dela. A mí me chamou moito, por suposto, o cuadro onde está túa abuela Clara, non? Uh-huh. É que é moi diferente do resto, sin embargo, o de Mugardos, pero fijaros que... Bueno, tes tamén un punto...
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0: bueno...
2: Estuve encotilleando, penso ir a vela. Está claro. E animo a todo mundo que vaya, porque o que estuve encotilleando gustoume moito.
0: E que
2: moi... Gustoume moito eso, a luz, o cor e os cadros. Todo o que vin gustoume.
0: Ademais, me gusta moito a parte o pé que lle esposa os cuadros, non? Eu creo que o pensas moito.
2: Eso tres... perdimo, ves? Eso teño que miralo.
0: Sí, claro. Tes unha sensibilidade especial, Carmen.
1: Hombre,
0: de verdad.
1: Creo que cada cuadro tiene que ir acompañado de parte de su historia, ¿no? Para que quien lo observa lo pueda entender mejor.
0: Sí, sí. Mugardos y sus botes, el viento de cara, el chapoteo del agua y el sol, creando los distintos tonos del mar. Y tal cual, ¿qué tal cual eso, eh? ¿Qué tal cual eso? Además pasas de este, de Mugardos, pero encima está otro cuadro que totalmente los azules, ¿no? Y después, en otra parte, yo creo que algunos cuadros... Eu creo que moito máis íntimos, non? Os das maus, por exemplo. Os das maus, non? Os de un neno collendo este de teu abuelo, de teu pai.
1: No, eso... O sea, esos cuadros pequeñitos que hai... Bueno, pequeñitos.
0: Bueno,
1: pequeños, no. Pero son cuadros que parten de unha serie de fotografías que vou realizando a lo largo del curso, pero sobre todo en verano. Ajá. Es cuando se reúne toda la familia y pues aparecen esas escenas donde está la abuela cogiendo de la mano a su nieta o está el padre cogiendo en brazos a su hijo que está jugando con su dedo, ¿no? Entonces son esos pequeños momentos íntimos, como bien has dicho antes, pero que pasan desapercibidos muchas veces.
0: Sí, sí.
1: Entonces, al ponerlos en un cuadro y en una sala de exposición es realmente revalorizarlos.
0: Sí, sí. Le das valor a esto, ¿no?
1: Claro,
0: ese detalle.
1: Creo que muchas veces nos saltamos esa belleza que hay en nuestro día a día por las prisas que tenemos o que nos meten, ¿no? De trabajar, tal, ir a este sitio, no sé. Y vas como pollo sin cabeza y no vas admirando la belleza que hay.
0: Bueno, además me comentó un paseariño de que me decía... Chelo, esta exposición no tuvo mucho tiempo porque la liamos para una fiesta, para... Sí. Algo pasó, ¿no?
1: Sí.
0: Algo pasó de eso. O sea que llegas a todo, ¿no, Carmen? Sí. Organización de eventos, de fiesta,
1: sí,
0: de...
1: Sí, a ver, es que como somos una familia bastante grande, pues hay que hacer...
0: Qué bonito, ¿no? Qué bonito.
1: Sí. Hay que hacer reuniones de vez en cuando, entonces este verano estuvimos ahí cuatro primas, nosotras tres y una más, preparando una fiesta para que todo el mundo se lo pasara bien, hicimos la decoración, bueno, nos sacó un poco de tiempo, pero luego valió mucho la pena ver que todo el mundo se lo pasó genial, entonces...
0: ¿Dónde hiciste de esa fiesta?
1: La hicimos en Seselle,
0: en
1: la playa en Seselle, que nosotros veraneamos ahí, bueno, los chalets, lo llaman por ahí así, y entonces ahí estamos toda la familia prácticamente y es el sitio veraneo.
0: Qué bonito, ¿no?
1: Si vamos a llegar.
3: Sí. Sí.
0: Bonito.
4: Es que la mejor herencia que tenemos.
3: Sí,
4: el poder unirnos todos,
1: exacto,
4: todos los veranos.
1: Las casas de mis abuelos, como esa idea que tuvo de poner ahí todas las casas para la familia.
0: ¿Y estás todos repartidos en... ¿En esas
1: sí,
0: casas?
1: Sí. Claro.
0: ¿Pero solo vivís de Obrao allí o...?
1: Sí, solamente son casas de veraneo, no están preparadas para...
0: Yo no las conozco, fíjate, conozco ese serie, pero no me doy cuenta de...
4: Pues os invitamos, aquí os invitamos.
0: Hacemos un programa de Radio Ligue, ¿os parece, compis?
4: Eso.
2: Oye, perfecto.
0: ¿O resto de las compis que faltan?
1: Sí,
0: sí, sí, sí, sí.
4: Sí,
0: sí, sí,
4: ¿no?
0: Sí, sí. Sí, sí.
2: Sí, sí, apuntámonos a un bombardeo, ¿vale? Claro.
0: O sea que todo un universo de mujeres, ¿no? ¿Qué ven? ¿Qué ven, no? Bueno, o cual non deixa de ter algunhas dificultades, non? 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

0: 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Casi sempre me dice, bueno, tengo que buscar un arquitecto. Pues, bueno, na miña familia política tamén hai unha muller arquitecta que traballa aquí. Sí, aquí en Ferrol, sí. Bueno, Sonia, creo que tes algo que contarnos algo máis
1: bueno,
0: de Carmen.
1: Pois de Carmen podemos contar tamén que bueno, que foi recoñecida polo seu traballo en diversas ocasións. 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
1: Claro, efectivamente. Efectivamente. Penso que ainda lle quedan moitos premios por compor a cadar. Pero para dar así un pequeno aperitivo, podemos decir que no 18 tivo o premio Lidera a ilustración na portada do libro El castillo de los calcetines perdidos. Tamén foi designada no 24 como cartelista para la Hermandad de la Alegría de San Bartolomé en Sevilla, demostrando así su proyección nacional. Diseñou o cartel oficial da 19 edición da feira do viño, da 19 edición da feira do viño de Monterrey, donde había unhas 40 obras que concursaban para o mesmo cartel, e foi elexida Adela, que ademais penso que a modelo era a súa irmá, se non me equivoco, certo? 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Así que, bueno, esperamos que sigan chegando premios, que siga pintando e asombrándonos coa súa obra, ganándonos así cos cores e coa luz, porque penso que é o que mellor a describe.
0: Sí, os cuadros de luz azul que...
1: Desde logo eso, que invitamos a todo aquel que nos escoite a que se pase polo Ateneo. A que se pase polo Ateneo a todo día.
2: Pois mediados de septiembre, todavía non se ha cerrado a fecha, pero mediados de septiembre.
1: Pois eso, ata mediados de setembro temos salido a obra de Carmen.
0: E cando estábamos chegando aquí, me encontrei con Roberto, e Roberto xa lle ofreceu a posibilidade de poder facer aquí unha exposición.
1: Nada, primicia total.
0: ¿Sabes? Primicia poder total. Facer aquí unha exposición, o sea que... Bueno, en que estás ahora, Carmen? É decir, imagino, bueno, estás preparando cuadros sempre para distintas exposicións, pero en concreto, que traballo vas a facer agora no curso que vai a comenzar? Que vas a facer?
2: Pois, pues, agora...
0: Bueno, agora tens que descansar unos días porque...
2: Sí, ahora...
0: Tienes que descansar del tute das vacacións en Sesselle, ¿no?
2: Sí, totalmente.
0: Vas a tener que ir a un spa, a algún sitio.
1: Ai, olvidaba unha cousa. Non despreciemos a fotografía. Non despreciemos a fotografía porque vin por aí cousas moi interesantes.
0: Claro, el que es artista.
2: Sí, es verdad que en la carrera redescubrí la fotografía y estoy siempre haciendo fotografías con el móvil. Ya he estado un poco de testigo, pero
1: sí.
2: Hay niños pequeños y ya enseguida pues estoy con las arruguillas que se le forman aquí las manos, haciendo fotos. Entonces, un poco ahora lo que estoy con planes de futuro, por así decir, este curso es un poco enganchar esto que acabo de decir, de lo pequeño que pasa en nuestro día a día, con el doctorado. Hacer la línea de investigación sobre esta cotidianidad tan rebosante y tan...
0: Fíjate, anterior, es que estamos conectados. La anterior persona que tivemos aquí, que fue también por la inauguración... Es también en lo cotidiano. Su exposición es de lo cotidiano. Es decir, parece que estamos... Yo creo que un interés muy especial das mulleres, ¿no? Una mirada, me parece que muy femenina, ¿no?
2: Sí, bueno, yo también lo veo importante porque creo que a veces nos perdemos en esa cotidianidad. Sí. Y creo que es importante retomarla y darle el valor que realmente tiene, porque en la cotidianidad nos mostramos como somos. Como nos lavamos los dientes ya dice un poco la manera, nos describe. O sea, en cómo dejamos la toalla después de lavarnos las manos, en cómo nos
0: desarrollamos. Ahí tenía mucho que ver, tenía mucho que decir tus primas, estas sí. primas, ¿no? Sí, sí, sí. ¿Cómo es el baño? ¿Cómo son los accesorios de los baños?
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0: 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A mí me coincidió, pues bueno, el año pasado, allí, en un simposio, 41 grados. 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
2: ocasión. ¿Un bolso?
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1: 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Llorar, porque el helado se fue.
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0: 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Palestina.

0: Aún a
1: hora en punto, nas ondas libres e comunitarias de Radio Filispín.
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2: Las Fuerzas Armadas estadounidenses atacaron el domingo dos lanzadores iraníes en la isla de Larak, según confirmó un funcionario estadounidense. Se trata del primer ataque estadounidense contra Irán en más de un mes. En represalia, Irán lanzó ataques contra bases estadounidenses en Jordania y objetivos militares de Estados Unidos en la base aérea de Al-Minhad, en los Emiratos Árabes Unidos. Esto se produce al tiempo que el periódico The Washington Post informa que varios altos mandos militares estadounidenses, los jefes del ejército, la armada y la fuerza aérea, y los comandantes de cuatro estrellas que supervisan las operaciones estadounidenses en toda Europa, Asia y América Latina, le advirtieron al secretario de Defensa, Pete Hegseth, que prolongar la guerra contra Irán es insostenible ya que debilita la capacidad de Estados Unidos para responder a las amenazas. Mientras tanto, las autoridades iraníes admitieron que el comercio exterior del país se ha reducido en un tercio debido a las sanciones y el bloqueo impuestos por Estados Unidos. Estas fueron las palabras expresadas por el presidente de Irán, Masoud Pezeshkian.
3: No buscamos la guerra. Ese es el mensaje que hemos transmitido hasta ahora al mundo. Pero no nos quedaremos de brazos cruzados ante las agresiones. Somos capaces de responder de una manera contundente. La inestabilidad en esta región afectará a todos y creará serios problemas. La inestabilidad no beneficia a ningún país.
2: El presidente Trump confirmó el viernes que Estados Unidos ha llegado a un acuerdo con Venezuela para tomar el control de más de 65 mil millones de barriles de las reservas petroleras de ese país. Trump afirmó en la red social Truth Social que el acuerdo duplicará con creces las reservas de petróleo de Estados Unidos y reducirá sustancialmente los precios del combustible para todos los estadounidenses en medio de la guerra de Estados Unidos e Israel contra Irán y el cierre del Estrecho de Hormuz. El sábado, la presidenta interina de Venezuela, Delcy Rodríguez, celebró el acuerdo y lo calificó como una reactivación económica para Venezuela.
4: Hay algo que debe quedar absolutamente claro. Venezuela conserva la propiedad y la soberanía sobre sus recursos, mientras utiliza capital, tecnología, capacidad operativa para apalancar la recuperación de una industria estratégica duramente golpeada por sanciones.
2: Sin embargo, muchos economistas advierten que el acuerdo no reportará beneficios significativos a los venezolanos. El acuerdo también suscitó una condena generalizada a la toma de control de las reservas petroleras de Venezuela por parte de Estados Unidos, luego de que en enero sus fuerzas armadas se llevaran por la fuerza al expresidente Nicolás Maduro y la ex primera dama Cilia Flores. El senador Chris Van Hollen dijo al respecto: "Esto demuestra que Trump puso en riesgo a nuestros militares para obtener petróleo venezolano para sus amigos multimillonarios. Poner en peligro la vida de nuestros soldados para conseguir ganancias para el sector privado es un grave incumplimiento de su deber constitucional". En Nepal se ha confirmado la muerte de más de 900 personas después de que una enorme masa de agua, lodo y rocas atravesara un valle fluvial del Himalaya en la frontera con el Tíbet. El número de personas desaparecidas ha superado las 4.700. Los equipos de rescate están excavando ahora en aproximadamente una docena de túneles de proyectos hidroeléctricos donde más de 900 trabajadores han quedado atrapados. Los escombros bloquean las entradas de los túneles. Mientras tanto, las morgues de la ciudad de Katmandú están abarrotadas y las familias recorren los hospitales en busca de sus seres queridos desaparecidos. Las cuadrillas han enterrado cientos de cadáveres sin identificar en fosas poco profundas. Estas fueron las palabras expresadas por un agricultor que tiene cuatro familiares desaparecidos.
3: Todos esperan encontrar a sus familiares. El campamento del ejército está abarrotado y tenemos que esperar un tiempo. Hay esperanza, pero es posible que haya cuerpos en campos o tierras de cultivo cercanos. Pero sus familias, al igual que nosotros, mantienen la esperanza. Dejé mi trabajo en Katmandú para venir aquí y buscar a nuestros familiares desaparecidos.
2: 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En el estado de Arizona, al menos una persona ha muerto y 15 siguen desaparecidas en el Parque Nacional del Gran Cañón tras una inundación repentina que afectó el sábado el lugar. Más de 60 personas fueron evacuadas del parque. El Servicio de Inmigración de Estados Unidos planea gastar hasta $2 millones en la compra de perros robot para ayudar en los operativos de control migratorio. Esto ocurre tras la reciente decisión de la agencia de comprar guantes de descarga eléctrica para sus agentes. La cadena CBS News informa que, en el lapso de 10 días, el gobierno de Trump deportó a más de 100 inmigrantes a al menos 8 países de África con los que no tienen ningún vínculo. Entre los inmigrantes deportados se encuentran ciudadanos afganos que colaboraron con miembros del ejército estadounidense. Las personas deportadas de Estados Unidos han sido enviadas a la República Centroafricana, Guinea Ecuatorial, Liberia y varios otros países de África en el marco de los acuerdos de tercer país que Trump continúa ampliando en secreto. Esto se produce al tiempo que otro tribunal federal de apelaciones ha bloqueado los intentos del gobierno de Trump de mantener detenidos indefinidamente a inmigrantes sin permitirles acceder a audiencias para solicitar su libertad bajo fianza. Este fue el octavo fallo que rechaza esta política. En otras noticias relacionadas, la Junta de Apelaciones de Inmigración revocó una política que permitía a personas acogidas al Programa de Acción Diferida para los Llegados en la Infancia, conocido como DACA, viajar fuera de Estados Unidos y volver a ingresar al país con la autorización del gobierno. La revocación de esta política, conocida como Advance Parole o Permiso de Viaje Anticipado, permitirá al gobierno de Trump penalizar a los beneficiarios del programa DACA que abandonen Estados Unidos con este permiso al impedirles solicitar la residencia permanente en el país durante al menos 10 años. En los territorios ocupados de Cisjordania, al menos 3 palestinos murieron en un ataque aéreo israelí ocurrido el viernes en Jenin. Este fue el primer bombardeo israelí en Cisjordania en meses y se produjo mientras Israel intensifica allí sus incursiones militares. La Media Luna Roja Palestina afirmó que soldados israelíes retuvieron brevemente a trabajadores sanitarios y les impidieron acceder al lugar del ataque. En más noticias sobre Cisjordania, colonos israelíes enmascarados agredieron el sábado a una mujer palestina y a 3 miembros de un equipo de la cadena NBC News que informaban sobre el terreno. Los integrantes del equipo de noticias estaban entrevistando a Aida Ahmed Abdullah y su familia en la localidad de Jalud, cerca de Nablusa, cuando fueron atacados. Abdullah y su familia habían sido expulsados violentamente de su hogar por colonos israelíes. En Gaza, un ataque israelí contra el centro de la franja mató el domingo a 2 palestinos, entre ellos un niño de 3 años identificado como Tayem Hamdan. Desde que entró en vigor en octubre de 2025 el supuesto acuerdo de alto el fuego, Israel ha matado a más de 1.200 palestinos en Gaza. Esto se produce al tiempo que el periódico israelí Haaretz informa que las milicias armadas palestinas se han convertido en un brazo operativo del ejército israelí y de la agencia de contrainteligencia Shin Bet dentro de Gaza. Un oficial de la Fuerza Aérea Israelí que habló con el periódico Haaretz afirmó: el Estado de Israel, las Fuerzas de Defensa de Israel y la Agencia de Inteligencia Shin Bet envían milicias armadas y entrenadas para cometer crímenes de guerra y yo soy quien tiene que protegerlas durante sus operaciones para que no resulten heridas. Una jueza federal dictaminó que el gobierno de Trump ha violado los derechos constitucionales de los estudiantes extranjeros al intentar deportarlos por su activismo a favor del pueblo palestino y sus críticas a Israel. En su fallo, la jueza federal de distrito, Noel Weiss, escribió: en Estados Unidos, la libertad de expresión, incluida la libertad de criticar al gobierno y a sus líderes, no es un signo de la fragilidad de nuestra democracia, es una prueba de su fortaleza. Esa fortaleza se ve mermada cuando los miembros de nuestra sociedad, tanto ciudadanos como no ciudadanos, se ven obligados a autocensurarse y comportarse de forma adecuada, so pena de sufrir represalias por parte del gobierno. La demanda fue presentada por el periódico estudiantil de Stanford Daily, que alegó que algunos de sus redactores con visas de estudiantes se negaron a cubrir las manifestaciones a favor del pueblo palestino o a informar sobre temas relacionados con Israel y solicitaron que se eliminaran sus artículos sobre dichos temas por temor a ser deportados. En Ucrania, un ataque ruso contra un depósito de armas perpetrado el viernes por la noche provocó enormes explosiones e incendios que arrasaron decenas de viviendas y edificios y causaron la muerte de 38 personas. Se trata del ataque más mortífero de Rusia contra Ucrania en lo que va del año. El sábado, los ataques rusos contra Kiev mataron a una niña de 2 años e hirieron a otras 12 personas. El domingo, las Fuerzas Armadas rusas lanzaron bombas sobre viviendas particulares y mataron a 2 personas, incluido un menor de 13 años. En Rusia, Ucrania bombardeó el domingo una instalación comercial y causó la muerte de 2 personas. Otra persona murió en un ataque ucraniano en la zona controlada por Rusia de la región de Lugansk, en el este de Ucrania. El presidente Trump amenazó el domingo con denunciar a la periodista Kristen Welker de la cadena NBC ante la Comisión Federal de Comunicaciones, FCC por sus siglas en inglés, por sus comentarios sobre el respaldo de Trump a los candidatos republicanos. En una publicación en la red social Truth Social, Trump afirmó que Welker, presentadora desde hace mucho tiempo del programa Meet the Press, debería enfrentar una reprimenda o sanción por parte de la Comisión Federal de Comunicaciones por afirmar que los respaldos políticos de Trump a algunos candidatos han arrojado resultados dispares en las recientes elecciones primarias previas a las elecciones de mitad de mandato de noviembre de 2026. Trump arremetió: ¿cómo se puede permitir que alguien diga esto? Alguien que trabaja para ondas de televisión públicas cedidas de manera gratuita. A continuación, el presidente de Estados Unidos acusó a lo que describió como la prensa de la izquierda radical de hostigamiento y difamación. El presidente de la Comisión Federal de Comunicaciones, Brendan Carr, se ha puesto a menudo del lado de Trump en sus ataques contra la prensa y la libertad de expresión. En Nueva York, grupos de manifestantes se congregaron frente al pabellón deportivo Madison Square Garden para protestar contra la visita de Mohan Bhagwat, el jefe de Rashtriya Swayamsevak Sangh, RSS, una organización paramilitar de extrema derecha que tiene vínculos estrechos con el Partido Popular Indio, el partido gobernante de ese país. El primer ministro indio Narendra Modi es miembro de la RSS y el acto de Bhagwat en Nueva York marca el comienzo de una gira mundial de conferencias para conmemorar el centenario de dicha organización. Democracy Now! Habló con Sonny Singh, un activista Sikh que se encontraba en la manifestación.
5: La RSS has state power in India right now, which...
3: La RSS ostenta actualmente el poder estatal en la India, lo que no solo supone una amenaza para las personas de mi comunidad, ya que el gobierno indio nos tiene en el punto de mira para cometer asesinatos contra partes de la diáspora en Estados Unidos y Canadá, sino también para nuestros hermanos y hermanas musulmanes, para nuestros hermanos y hermanas cristianos, para otras minorías religiosas y para los pueblos Dalit y Bahujan. Por eso me solidarizo con todas esas comunidades y también estoy aquí para defender a mi propia comunidad.

0: hermandades de mujeres y fraternidades negras y activistas de todo el país. Entre los oradores se encontraban la nieta de Martin Luther King Jr., Yolanda Renee King, y su hijo Martin Luther King III, así como el senador estadounidense Bernie Sanders del estado de Vermont y la congresista demócrata Alexandria Ocasio-Cortez del estado de Nueva York.
1: Seamos claros sobre el país por el que estamos luchando. Nosotros, el pueblo, exigimos derechos electorales plenos, protegidos y restablecidos en Estados Unidos de América.
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3: E a unha e 46 minutos.
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0: son as 3.
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0: Son as 4:09.
1: No campus universitario de Esteiro.
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0: ¡Buah, qué maravilla! ¡Qué maravilla, rapaces! Muchísimas gracias. Además, tenemos moito público, porque tenemos las puertas de los estudios Rafael Hervada.
1: Outra.
0: Después.
2: Ahora contaremos otro caso.
0: ¿Eh?
2: Ahora contaremos otro caso.
0: Sí, ahora íbamos a contar. Digo que teníamos las puertas dos estudios abiertas porque fai un calor y tenemos aquí a los Den Working que venían después y están aquí asistiendo a este espectáculo. Qué maravilla escuchar.
3: Música en directo.
0: ¿Y qué buen rollo transmitides? No sé si notades en vosa audiencia cuando tocades que esto se contasia.
4: O que notamos es que nos lo digo un montón, eso que acabas de decir ti. Baixamos do escenario e a veces non recibes, quero dicir, sempre son comentarios positivos, pero a veces non sempre é un

0: Y con esta bonita música de Pedro Pastor, vamos a aproveitar para decir de nuevo quién somos.
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0: 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Muy bien, pues vamos a ir dando paso a nuestra siguiente sección, que como les adiantaba al principio, entre Sara Bú y Manolo López, van a hablarnos de amor a su xeito. Sara va a hablar de amor a través de la música y Manolo va a hablar de amor a través de la poesía.
2: Sí.
0: Entonces, va a empezar Sara Bú, que como todos, seguramente todos y todas vosotras sabedes, ella está enamorada desde hay un tiempo. E fálanos con cierta frecuencia de ese rapaz, de ese mozo que lle trae a mal traer y que se llama Dani. Ella va a querer dedicar un poco estos temas a, seguramente, a este rapaz. ¿Cando que irá, Sara?
1: Manu se llama María Lucía Sánchez. 26, nació en Madrid en el año 1000. No, 22 es una de las voces más importantes de la música española. Ha vivido más de 2,5 millones de discos, lleva desde el año 98 en los escenarios con 20 discos y un documental, se una de las tartas españolas con más premios. Hoy quiero que escuchéis la canción Blanco y Negro de Malú. A mí me encanta y me hace pensar en el chico que me gusta, que es Malú.

0: 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Ás veces nos faltan as palabras, pero hai, para eso están as persoas que cantan e fan o seu arte para poder expresar eso que moitas veces sentimos todas as demais, non? Pero tamén nos querías falar de outra cantante que tamén che gusta moito.
1: Sí,
0: sí, contanos.
1: Celine Dion es una cantante de Canadá que se hizo famosa por ganar el Festival de Eurovisión en el año 78. Después vivió más de 200 millones de discos y ganó muchos dinero. Años más tarde hizo la canción de la película de Titanic, que será la que os vamos a poner. Se titula Mi corazón se alegra al verte.

0: Muy bien, pues escoltando a Celine Dion, vamos a ir dando paso a parte de Manolo López, que nos vai a falar tamén de amor, pero de outro xeito, neste caso a través da poesía.
1: Sí.
0: Con dous poetas, un home e unha muller, que falan de sentimentos que todas nós podemos recoñecer.
1: Sí.
0: E que Manolo escolleu para presentarnos hoxe. Vale. Cando queiras, Manolo.
1: Gracias.
0: A quen vas a presentarnos?
1: Hoy os voy a hablar de Gustavo Adolfo Bécquer. Nació en Sevilla en 1836, un 22 de diciembre, y se murió con 34 años. Fue un poeta y narrador español, perteneciente al movimiento del romanticismo. Por ser un romántico tardío, ha sido asociado igualmente con el movimiento plomático. La obra de Bécquer ejerció un fuerte influjo en figuras posteriores como Rubén Darío, Antonio Machado, Juan Ramón Jiménez y los poetas de Generación del 27. Y la crítica lo juzga el iniciador de la poesía española contemporánea.
0: ¿Y qué escolliches de él? ¿Qué nos vas a leer?
1: Os voy a leer un poema de Bécquer. Si al mecer las azules campanillas de tu balcón, ¿crees que suspirando pasa el viento? Murmurador. ¿Sabe que oculto entre las verdes hojas? Suspiro yo. Si al resonar confuso a tus espaldas, mago rumor, ¿crees que por tu nombre te ha llamado? Lejana voz. ¿Sabe que entre las sombras, sombras que te cercan, te llamo yo? Si te turba medroso el alta noche, tu corazón, al sentir en tus labios un aliento reservador, sabes que aunque invisible al lado tuyo, respiro yo. Ahora hablaré de una mujer poeta y Bea Vilariño. Ella nació en Uruguay en 1920. Su padre era gallego. Escribió poesía desde muy joven, con 17 años. Tenía sus primeros poemas. Tenía una salud delicada. El asma le persiguió y desde niña se la conoce como poeta de la generación del 45. Junto a Mario Meñavici, Juan Carlos Oñete, con quien tuvo un romance pasajero a los matrimonios de él, hasta que, en medio de la relación, Oñete la dejó para casarse con otra mujer. Ahora os voy a leer un poema de Bea Vilariño. Se titula Quisiera ser el viento. Quisiera ser el viento para cruzar los campos. Quisiera ser el agua para viajar al cielo. Quisiera ser un pájaro para alegrar con cantos los bosques, los jardines, para soñar en vuelo, pasar por las ciudades, ver bosques, ver montañas, embriagarme en la esencia de las flores del loto, o ver blancos ganados, paseando en la lontananza, pasar regiones, tristes naciones poderosas, países exóticos. Quisiera ser el bosque, que nadie pisó nunca. Quisiera ser el cielo, por nadie nominando. Yo querría ser todo, mas no querría ser nada. Si tú, mi dulce amor, no fueses a mi lado.

aprovechamos para volver a decir que somos, estamos, ¿en dónde? 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

0: 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Cesio, último en chegar. 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Bueno, que María, ¿qué os ha parecido la invitación y qué te gustaría que tratásemos a lo longo de esta hora y media de programa?
1: Bueno, boa tarde, moitas grazas polo convite. Bueno, o convenio con defensa é un tema, como decías antes, Vicente, de 30 anos nesta cidade, de moita polémica e moito debate, que penso que tardou moito, está tardando moito en dar os seus frutos, ¿no? Os diferentes convenios que houbo urbanísticos, pois teñen unha tramitación moi complicada, e a verdade é que moitas veces na política non se fai demasiado ben porque se complica todavía máis o que son os trámites e xestón que son bons para a cidade.
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2: Bueno, gracias por convidarme a falar do convenio de defensa ou dos convenios de defensa, porque tamén hai convenios de outras cidades que son interesantes. Eu, claro, cando Vicente me escribe, mándame un WhatsApp, dice, vamos facer un programa sobre o convenio de defensa, tal, se podes vir, o martes da 17, tal. Bueno, vale. E logo digo, e ahora que? Claro, porque eu nin estou o tanto do que pasa, non estou dentro do Concello, non estou no Ministerio de Defensa, non sei, o que coñezo do convenio de defensa é o que aparece polas na prensa, basicamente, cando leo. E aí sí que tive que facer moita memoria e tirar de arquivo, tirar dos distintos procesos que houve nos antes, Sánchez Aguilera, por exemplo, na propia relación de parcelas que incluía convenios anteriores, o convenio que antes comentábamos antes do programa, que permitiu facer o campus universitario, que tamén foi un convenio de defensa. E un tema moi interesante, sobre todo para min o fundamental é que pon a cidade frente a un espello da súa incapacidade para ponerse de acordo, ser respetada tamén, de unha maneira, ¿no? E poder ser como outra cidade, como outras cidades que teñen convenios de defensa e que non, ou que teñen proxectos de cidade, que se, então, para min é un como a proba de algodón da cidade, non decir, mira, 30 anos dándolle voltas a isto e logo xa falaremos do resultado.
0: Celia, ti que non o abandonas, porque aquí dende a Asociación de Veciños sabemos que has participado na elaboración da alegación, a última,
3: bueno,
0: versión.
3: Tamén Muíño do Vento tamén participou. Nada, eu evidentemente de temas técnicos non podo falar para analizar o proxecto, pero sí que é certo que bueno, nos dende a veciñanza analizamos, digamos, ese proxecto dende un punto de vista do impacto social que pode ter no barrio. Basicamente, bueno, pois explicarei un pouco esas alegacións que presentamos e os motivos, ¿no?
0: Pois se vos parece, podemos facer un... Sí, Cesio, sí, perdón.
4: Que eu quería ir antes do Covid, ¿no? Vivemos nunha cidade ocupada. Creo que na Galiza hai dúas cidades ocupadas. Unha polo divino, que é Compostela, e outra polo humano, que é de Ferrol. O humano, neste caso, é o Estado, que ocupa pues, gran parte do que é Ferrol, fundamentalmente a liña de costa, que apenas temos, liña de costa civil, ¿no? Que podamos acudir ali. E no interior, pues, parcelas importantes. Non só ocupa, sino que ademais non paga. Temos amplas zonas da cidade ocupadas por instalacións militares fundamentalmente que non reverten nada no concello e, polo tanto, no totalidade da cidade, no desenvolvemento da cidade e no benestar dos veciños e veciñas. Entonces, eu creo que é importante marcar eso, ¿no? Quería marcar un pouco antes de falar do convenio, porque a partir de aí é onde temos que empezar a ver cales son as posibilidades e que debería ser, ¿no? E o porqué de tantos e tantos e tantos anos que seguimos ocupados e seguimos sin sacar nada de aí. Simplemente era.
0: 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De como si a Constitución recoñece que o Estado está formado por tres niveis, pero que os tres niveis son Estado, que o goberno central, o Estado central, as autonomías e os gobernos locales, pues sin embargo, esos tres poderes, esos tres Estados, estamos vendo que están muy desequilibrados, ¿no? Máxime en el caso de las corporaciones locales. 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E este é o caso en la relación que ten Ferrol co Estado ao longo dos últimos 30 anos. A realidade é que esta cidade, que está, como ben dice Cesio, ocupada, realmente está ocupada por a que creou defensa. O sea, esta non é unha cidade que naciese de forma artificial, por arte de Biribirloque, sino que naceu da maneira que conocemos todos que naceu e siguió destinada a esas razones por las cuales naceron, ¿no? Ocurre que ao longo dos tres siglos pasados pues hai moitas funciones e moitas propiedades que han cambiado absolutamente de uso e que moitas delas pues, han deixado de ser útiles para la defensa, para a guerra. Porque non nos engañemos, defensa e guerra están moi unidas. E a defensa é cara e a guerra máis. Entón, o Ministerio de Defensa pois podería esas instalaciones que ten en tantos sitios, vamos a falar hoxe de el millón de metros cuadrados de 10 propiedades que en este momento están en dito convenio, empieza a ver en los anos 70 e 80 de que parte de eso está condenado pues, a abandono, a chatarrarse, que cara á defensa deste país nos finales do siglo, de século XX e con perspectivas XXI non pintan nada en manos de defensa, non? Pero en vez de ter unha postura xenerosa como podería ter, porque realmente así lo prevé alguna de nuestras leyes, ¿no? Concretamente el artículo 145.3 que de la ley 33/2003 que determina que es posible cesión gratuita de una propiedad o bien de uso estatal si se le cede a las entidades locales con ánimo de fines de utilidad pública o interés social de su competencia. Y non o fixo así en desamais. Esa é a realidade. El Ministerio de Defensa e os demás ministerios. Porque vamos a falar hoxe sobre todo do Ministerio de Defensa, destas 10 propiedades, pero podría hablar del cuartel de la Guardia Civil de La Graña, en donde el Ministerio del Interior está actuando con el municipio, con Ferrol, exactamente de la misma manera. Nos mandó un precio y nos dio un mes para que respondiésemos, y si no, a subasta pública, como hizo con el Castillo de San Felipe, como hizo con el gobierno militar, como va haciendo una vez tras vez. ¿Y eso por qué? Porque la guerra es cara, la defensa es muy cara, y el Ministerio de Defensa trata de patrimonializar, monetizar parte de sus propiedades vendiéndoselo a las ciudades. Ferrol no es una ciudad en donde haya tenido defensa un comportamiento diferente. ¿Qué va? Pero tampoco lo ha tenido Bo. Es decir, ha tenido un comportamiento, si lo analizas bien, neutral, no sentido de que nunca nos ha sudado. Falo de este proceso, ¿eh? No falo de 300 años, ¿no? Entonces, o que está a hacer es decir, oye, esto eu non o quero, te lo voy a regalar, pero además en esas dos propiedades que sí se podrá edificar y sacar cartos, ahí podemos hacer un convenio complejo, como muy bien decía María Fernández Lemos, y yo voy a sacar dinero de ahí para comprar balas, tanques y construir fragatas, porque ese es el fin, no nos engañemos, ¿no? Y eso nos lleva, y ya empieza a poner fechas, nos lleva al año 1998, es decir, que estamos a punto de cumplir 30 años, cuando el entonces alcalde, Jaime Bello, se desplaza a Madrid a hablar con quien después llegaría a ser ministro de Defensa, Pedro Morenés, que en aquel momento era secretario de Estado, y empiezan a hablar de estas 10 parcelas que estamos a hablar ahora. Año 1998. Luego va Pepe Lastra, con Amable do Pico, a tener una reunión después de esta inicial, ya para centrar más, ¿no? Lógicamente eran escarceos, ¿no? Pero escarceos que el Partido Popular corta por la mitad, diciendo que no quiere seguir hablando de este tema porque va a haber elecciones municipales y que, por lo tanto, queda aplazado. Por lo tanto, ese primer intento del año 98 queda totalmente paralizado por una decisión del Estado, concretamente de quien gobernaba en aquel momento. Era Trillo el ministro de Defensa en aquel momento, ¿no? Con lo cual le cede al Partido Popular, que le gana las elecciones al BNG, con lo cual queda apartado el BNG ya de este tema, y consigue Juan Juncal como alcalde en el año 2004 firmar el primer convenio de defensa. O sea, vamos a hablar de 3 convenios de defensa. Y este del año 2004, resulta que cuando Juncal se tiene que ir, se descubre que el aprovechamiento urbanístico, la edificabilidad que se le había concedido en el convenio, es que es de risa, o sea, es que hoy vamos a reír y a llorar bastante, ¿no? Esto es de risa, es decir, descubren una vez que está firmado que en el cuartel de marinería, que es la segunda propiedad que quiere monetizar, que quiere quedarse para edificar el Ministerio de Defensa en la calle María, ¿no? Pues según la Xunta de Galicia, que mete baza, legalmente la puede meter, dice que no, oye, que lo que le estáis dando a defensa, eso no puede ser, no puede edificar tanto. Por lo tanto, Juncal se queda con un palmo de narices y llegamos el año 2007, el gobierno de coalición Izquierda Unida, Partido Socialista, y cogemos ese convenio y decimos, bueno, no vamos a discutir, no vamos a discutir, vamos a hacerle caso a defensa para acabar de una vez, ¿no? fíjate, acabar de una vez, y han pasado 20 años. Y entonces admitimos que el Ministerio de Defensa, fíjate qué racanería, hasta qué punto llegan, dice, como no voy a poder sacar tanto dinero del cuartel de marinería, te voy a quitar la parcela de Monte Ventoso. Y retiran la parcela de Monte Ventoso. O sea, más mezquindad es que no cabe. Porque podían decir, oye, mira, no vamos a discutir, porque el aprovechamiento era como unos 800 metros cuadrados. No vamos a discutir por eso, hombre. Estamos entre dos administraciones. Esto va a ser para el patrimonio social de Ferrol. Vamos a acabar de una vez. Pues de eso nada. Hacen como jugando al Monopoly. Tú no me das ese aprovechamiento. Te quito Monte Ventoso. Y tuvimos que ceder. Y entonces empiezan a poner pegas desde Madrid, teniendo gobiernos del mismo color político. Y decimos, bueno, o sea, que estamos, pues vamos a ver si ya se queda un golpe en la mesa soberano. Es que es de puro cabreo, Joaquín. Entonces empezamos a ver que realmente el plan que se preveía en la parcela más importante del convenio, que era el Sánchez Aguilera, era muy mejorable. Este tema lo recordará bien Miguel, porque con Oficina de Planeamiento se hace una planificación muchísimo mejor de esa parcela, se respeta la historia, conservando el edificio principal, se conservan las arboledas, se conservan parte de los pabellones, etcétera, etcétera, etcétera, ¿no? Y echamos a correr. Y llegamos el convenio lo firmamos en el año 2007 para no discutir, y en esos cuatro años se intenta perfeccionar, ir al notario y tal. No lo conseguimos. En el último minuto no nos da tiempo de llegar. Y, por supuesto, el Estado mira para otro lado. Que nadie piense que estaba preocupado de que no llegásemos al acuerdo. Le importa un bledo. España es muy grande, tengo un montón de problemas. ¿Qué me venís los de Ferrol a meter prisa? Con lo cual, el convenio del año 2007 ahí quedó. Ahí quedó, y pendiente de las siguientes, ya llevamos entonces el de 2004, el de 2007, y queda un tercero. Bueno, antes de llegar a ese tercero, vuelve otra vez el Partido Popular a gobernar, y entonces de pronto un día me pasan una carta, que es de risa, una carta del Ministerio de Defensa, que le manda al Ayuntamiento de Ferrol, diciéndole que con fecha 16 de septiembre de 2007 se formalizó un convenio entre las distintas gerencias, es decir, entre el Ministerio de Defensa y el Ayuntamiento, ¿no? Y que se nos cedían en ese convenio esas 10 parcelas que solo era a efectos de mantenimiento, conservación y custodia. Y que ahora que el Ayuntamiento estaba pensando en hacer un tercer convenio, que resulta que habían mandado a un agente, a un técnico competente, y que había visto que en el polígono de tiro de Catabois se ha comprobado la existencia de animales estabulados, caballos, y varios recintos para albergar ganado que no existían en visitas anteriores. En el apartamento de Sánchez Aguilera, pista de aplicación, en el interior del acuartelamiento se ha instalado de manera permanente un depósito municipal de vehículos. Aparte hay ocupas que también están en el edificio. En el cuartelillo de marinería, el inmueble, fíjate lo que dicen, el inmueble se encuentra debidamente cerrado, con objeto de evitar intrusiones. Sin embargo, los vehículos invaden la totalidad de la acera colindante, impidiendo el acceso al interior, sin que se haya tomado medidas para hacer respetar el espacio por parte del ayuntamiento. Espacio que, aunque acerado, pertenece al Ministerio de Defensa. Este es el nivel de detalle en el que entra, y puedo seguir así con cada una de las parcelas. Porque claro, si voy por ejemplo al Polvorín de Mougá, a este inmueble no se pudo acceder a su interior por la existencia de ganado estabulado y perros guardianes. En este organismo no se tiene constancia de la existencia ni autorización para el aprovechamiento de este predio. O sea, es de risa. Por no llorar, es de risa. Y así se sigue, se consigue redactar otro, voy a dar un salto grande. Se consigue dar un salto y llega el Partido Popular. El Partido Popular le parece, en el fondo, le parece muy bien el convenio de 2007, pero lo habían firmado los socialistas. Y nada de lo que hacen los socialistas está bien. Entonces había que darle una vuelta. ¿Y qué es lo que se le ocurre a José Manuel Rivarela? Y lo siento por tener que citar a una persona en concreto. Pues que el convenio estaba muy incompleto. Y que Ferrol necesitaba suelo industrial y que había que meter una parcela de suelo industrial. Y es cuando decide meter la estación radio. que además defensa con su actitud, dice, sí, sí, pero tienes que pagar 550.000 porque, joder, te vas a quedar con la estación radio y además me pides que vuelva a meter otra vez Monteventoso, que se lo sacamos a Irisarri. Pues entonces a pagar 550. Y el Partido Popular no le queda más remedio que decir que sí. Yo también hubiese dicho que sí, claro. Lo que no hubiese planteado es el ridículo de decir que Ferrol necesita suelo industrial y que se lo va a resolver la parcela de la estación radio. Como la historia ha demostrado, porque 7 años más tarde se le ha regalado al Racing de Ferrol. Eso es lo que se ha hecho con esa parcela que justificó el retraso de otros 5 años más del convenio de defensa. Esa es la realidad. Con lo cual, se tardó otra vez, no sé cuánto tiempo, hasta que vino el año 2023, luego se recogió ese convenio, y es en donde estamos ahora, porque, además, que eso ya es un tema súper técnico, pero que se debe de conocer, el Ayuntamiento cambió oficina de planeamiento, una oficina técnica súper reconocida en Galicia y de izquierdas, aunque a veces no se la entienda, lo ha cambiado por Monteoliva, un equipo de arquitectos de Coruña muy prestigioso también, con casi 30 años y tal, pero que no tiene la ideología que una ciudad como la nuestra debería de tener. Y ha hecho una serie de cambios en la parcela de Sánchez Aguilera, que son los que ahora mismo la ciudad no entiende muy bien y que supongo que van a salir a lo largo de la tarde. En definitiva, yo creo que ni el Ministerio de Defensa ni el Ayuntamiento hemos estado a la altura en estos 30 años. Es una vergüenza que este convenio, que se debería de haber firmado como mucho en 2 mandatos municipales, en uno no da tiempo, pero en 2 sí, pues que hayan pasado, pues mira, por no equivocarme, porque tengo aquí unas notas.
2: 7.
0: Sí, sí. Es que es tremendo, sí, pues, bueno, no encuentro las notas, pero no sé si son esos 7 corporaciones, no sé cuántos ministros, ministras, de todos los colores políticos, coincidiendo y sin coincidir, y tal. Y acabo ya, Joaquín, ya no me quites la palabra, simplemente diciendo que las razones de fondo son la indiferencia del Ministerio de Defensa, la complejidad de esos convenios urbanísticos, porque son, y aquí tenemos dos arquitectos que lo podrán explicar con más detalle, acuerdos, convenios complejísimos y que llevan su tiempo, y luego también la clase política ferrolana, que muchas veces, por no permitir aprobar lo que otros han avanzado, pues hemos vuelto otra vez al juego de la oca, siempre volver a empezar, a la casilla número 0. Y así nos va, porque han pasado 30 años y no hemos terminado todavía con este asunto. Es más, se habla poco de lo que se podría hacer en cada una de las 10 parcelas, porque estamos muy centrados en el Sánchez Aguilera, pero es que hay otras nueve, y aquí nadie, parece que esas 9 da igual. Y acabo, prometido, Joaquín, esto le ha dado a la ciudad una mala imagen durante estos 30 años, una imagen de vejez, de suciedad, de falta de cuidado, de falta de cariño. Cualquiera que entra por Catabois y ve eso, hoy mismo he comparado lo que es Catabois con lo que es el Bertón. En el Bertón ves futuro, ves posibilidades, ves una ciudad que puede ser una ciudad moderna, y aquí ¿qué ves? Ves miseria. Y de eso somos responsables las dos partes que he dicho. Y perdón por el mitin.
5: Bueno, después de la conferencia, yo pienso que vais a ser...
0: Se quedéis desahogado.
5: Sí, bueno.
0: No falo más.
2: 14:56. Sí. Está bien o contexto, quiero decir, puse todo o contexto enriba da mesa, ¿no?
5: 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E bueno, era eso un pouco, vale?
2: Bueno, quería contestar porque tiña este tema do que hai no Sánchez Aguilera. Empezamos por Sánchez Aguilera, non? Que é o máis candente, digamos. Hai un mes ou así, no período de alegacións, cando faltaba unha semana para rematarse, presentou Monte Oliva no Colegio de Arquitectos o proxecto de urbanización. Estaban responsables do proxecto e hubo un debate moi interesante. Estaba tamén o delegado xerente de urbanismo ali e había varias 10 persoas, non? E saíron varios temas dos que está comentando Ignacio, non? Pero antes de... Bueno, por exemplo, o tema do arboredo, o tema dos edificios que hai, se son recuperables ou non. Alguén preguntou polo cine, polo cinema que había aí no medio. E realmente, claro, Monte Oliva ten unha visión, claro, coñece moitísimo o ámbito, máis seguramente que oficina de planeamento, porque facer un proxecto de urbanización implica tomar moitísimas medidas e recoñecer moito territorio. E o que chegou á conclusión que aplicable a moitos outros edificios é que ese edificio é absolutamente irrecuperable polos asbestos, polas patologías que teña formigón armado, que eran dos anos 30, 40, que era moi complicado, quer decir, que e de feito non o recuperaba, porque xa o plan especial non o recuperaba, pero planteaba, independentemente do contexto, que é un problema, Sánchez Aguilera é un problema viciado, non? Planteaba, por exemplo, medidas interesantes como que manter o arboredo nos solares, que eran para edificación, mentras a edificación non se producira. Non? Tienen que plegarse o plan especial e polo tienen que respetar a delimitación do que iba a ser solo edificable ou solo urbanizado. Pero o arboredo que coincidía nos solares, mantiñan. O respetaban. Que se viu tamén nese debate? Que o problema de conectar barrios o plan de Ferrol, o Vicente, falamos do Comino de Defensa. Aprobouse no ano 2000. É o peor plan das cidades galegas, porque se aprobou nun momento no que se acababa de ser a sentencia do Tribunal Supremo que declaraba todo solo de España urbanizable, mentre non se demostra o contrario. Entón, un plan ultra especulativo, desarrollista, saco e tal. E o plan especial, o ámbito de Sánchez Aguilera, está concebido nese contexto de planeamento. Por exemplo, ten unha vía de 4 carriles que cruza polo sur que vai dar o no de, como se chama? Vai, une Dr. Fleming, que ten dous carriles, vai dar a Avenida do Rei, cruza o ámbito de Sánchez Aguilera e é para acceder á autopista, a rotonda que hai ali arriba, que non sei como se chama esa rúa, ahora non me lembro, pero que está aí como aillada, esa rotonda, a través do ámbito de Santa Mariña, que se non se desenvolveu até agora, nunca se desenvolverá. Debería ter se desenvolvido ao mesmo ritmo que o Bertón, non? Para facernos a idea. O sea, hai 20 anos que tiñan que estar urbanizado. Pois como planeamento de Ferrol sigue sendo o do ano 2000, o Sánchez Aguilera non pode ser un bo plan. Imposible, porque os parámetros do ano 2000, sobre todo de antes da crise inmobiliaria, non son os parámetros de despois da crise inmobiliaria. Os parámetros urbanísticos, nin a lei do solo estatal, nin nada. Quer dizer, non ten nada que ver. Entón, dese punto de vista, é está viciado o contexto. Da igual que faga o Ferrol de Planeamento, sinto decirlo, ou que faga Montoliva. Non é algo que se poida. E a solución é, pois imaginemos Caranza. Caranza con esas entradas para estacionar en medio dos edificios, non? En fondo de saco, grandes espacios, rúas urbanizadas moi amplias, un edificio aquí, outro alá, e a conexión dos barrios, home, é moi difícil, porque é un ámbito tamén históricamente máis de 100 anos, 130 anos ocupado pelos militares, pechado, cercado, claro, conectar os barrios é moi complicado, non? Pero eu creo que non é o que necesita a cidade, para nada. O problema de vivenda non se resolve con 200 vivendas ali. Evidentemente, o problema de vivenda na cidade o ten quen vive nunhas condicións malas, sin calefacción, sin boallamento, con problemas de patologías nos edificios. Ese problema de vivenda que ten a cidadanía de Ferrol, sí. non que veñan aí 200 novos habitantes que vayan tal, e que a conexión dos barrios é moi complicada, porque, home, se agradecer que se estivera limpo, seguro, e se podría transitar, polo menos, non? Que un pouco por onde vai Ignacio, non? Facer unha operación de habilitar para a vida eso, non? E aproveitar todo o barro. Por exemplo, hai unha araucaria enorme que se mantén, pero a outra cortan no proxecto de urbanización porque está no eixo central. Ese tipo de cousas, quer dizer, unha solución transitoria que permitise que ese espacio fose aberto e disfrutado para a cidadanía, porque non vai resolver nada. E logo, se se poden ir facendo as dotacións, estupendamente, non? A residencia universitaria, o que se sea necesario, porque fai moita falla tamén, pero non un proxecto do século XXI, porque o plan é do século XX. Entón non hai técnicamente un disparate o que se plantea aí dentro do plan especial e dentro do proxecto de urbanización, porque non pode corregir o proxecto de urbanización. Entón, un pouco e con respecto á cidade, coser a cidade, eu sempre digo o mesmo, a cidade de Ferrol se deseñou nos anos 60. Foi un proxecto, un plan xeral super especulativo que pensaba unha cidade de 165.000 habitantes que tiña, polo tanto, e esa dimensión que ten a cidade, tenga dimensión unha cidade de 165.000 habitantes, porque claro, viven só 60.000, pois anotamos un pouco tanto baleira, non? Porque claro, é difícil atoparse ca xente, solo hai na Estrada de Castela e algún sitio máis, non? Pero claro, nese punto, pretender construir máis tendo en conta a historia, que estamos no século XXI, que estamos perdendo poboación, ainda que a veces empadrona alguén e tal, é un pouco pensar en que alguén faga un negocio nun sitio, se sea un constructor ou tal, sí. 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
1: 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pequeno resumen do que vivimos en primeira persoa e despois do pensamento sobre o que a urbanización do período Sánchez Aguilera que defendimos sempre cando estuve no goberno municipal, que era un plan pensado pois no ano 2000 para unha cidade que non necesitaba ese desenvolvemento urbanístico aí, non? 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E chegámonos coa patata quente, pero dicindo a ver que facemos con isto. Con todas as gracias e desgracias que tivemos durante o noso goberno, o problema que tiñamos, isto está Celia aquí, era que nos non podíamos executar ese convenio. Non podíamos porque había diferentes informes, o primeiro do secretario municipal, que alertaba que as plusvalías non eran o 50%, sino que eran casi 80 para o concello, para o Ministerio de Defensa, 24 para o concello, o sea, 76-24, que era un convenio de compraventa porque había un intercambio económico, non era un convenio urbanístico, que faltaba tramitación, entre outras cosas, había da intervención xeral do Estado dicendo que non había informe de intervención municipal e non había firma do interventor xeral do Estado que o convenio non se podía executar. E o interventor municipal pedimos de que informaran ese intre, bueno, pois tens que informar para saber que podemos facer con isto, e nos di tres cousas. Primeiro, que non está fiscalizado o primeiro pago. Segundo, que non había tasación e valoración das fincas, había que ter unha tasación e valoración dos inmobles para saber se era esa compraventa satisfactoria. E terceiro, que o concello asumía gastos e tasas e IBIs que non lle correspondían. 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Chega a pisonadora de xestión que ten o PP e pode con todo isto e máis, pode derrubar unha muralla sin informe de patrimonio, pode facer de todo, pero nós non podíamos facelos. 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Nos estábamos atados de pés e manos. O que pedíamos, fomos á defensa un montón de veces, era volver ao convenio do ano 2007, porque non había intercambio económico, porque non tiñamos a Mandía polo medio. Mandía, dito seu de paso, que non sei como pode ser agora deportivo, esta masia que se fai na xestión, o que vou volver a decir, a presionadora do PP, que xestiona todo de maneira que bueno, ven, porque é rápido, probablemente sea beneficioso para a cidade, pero para min é incomprensible. Decíamos, quitamos Mandía, quitamos Monte Ventoso, volvamos ao 2007 e tiramos para adiante, porque tampouco queríamos frear, a pesar de que non estábamos de acordo co desenvolvemento, entre outras cosas, do Sánchez Aguilera, que é a peza clave do convenio. Entón, completamente de acordo que o Sánchez Aguilera o que necesita é outro proxecto, que agora o proxecto de urbanización desenvolve, bueno, pues, o proxecto de urbanización que a ver se o executa o Ministerio de Defensa, que ten que facerse cargo economicamente, que eu penso que 12 millóns de euros non chegan, nin de broma, para esa urbanización, pero de todas formas, pois pode hipotecar un pouco o desenvolvemento da cidade, sí, pero non sei se se chegará a facer, non? Bueno, nada, simplemente, pois, esto non sei, Celia, se tens algo que decir.
3: Nada, a ver, nos, por exemplo, os puntos, sobre todo, que vimos problemáticos co tema do convenio, primeiro, a disponibilidade de zonas verdes reais.
6: En aquel entonces ou agora?
3: No, agora, agora. 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
0: Tomamos un café, Joaquín, e ponemos esa sintonía de medio a, de medio faladoiro.
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0: Son as 9:28 minutos.
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0: Son as 10.
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2: Las Fuerzas Armadas estadounidenses atacaron el domingo dos lanzadores iraníes en la isla de Larak, según confirmó un funcionario estadounidense. Se trata del primer ataque estadounidense contra Irán en más de un mes. En represalia, Irán lanzó ataques contra bases estadounidenses en Jordania y objetivos militares de Estados Unidos en la base aérea de Al Minhad, en los Emiratos Árabes Unidos. Esto se produce al tiempo que el periódico The Washington Post informa que varios altos mandos militares estadounidenses, los jefes del ejército, la armada y la fuerza aérea, y los comandantes de cuatro estrellas que supervisan las operaciones estadounidenses en toda Europa, Asia y América Latina, le advirtieron al secretario de Defensa, Pete Hegseth, que prolongar la guerra contra Irán es insostenible, ya que debilita la capacidad de Estados Unidos para responder a las amenazas. Mientras tanto, las autoridades iraníes admitieron que el comercio exterior del país se ha reducido en un tercio debido a las sanciones y el bloqueo impuestos por Estados Unidos. Estas fueron las palabras expresadas por el presidente de Irán, Masoud Pezeshkian.
3: No buscamos la guerra. Ese es el mensaje que hemos transmitido hasta ahora al mundo. Pero no nos quedaremos de brazos cruzados ante las agresiones. Somos capaces de responder de una manera contundente. La inestabilidad en esta región afectará a todos y creará serios problemas. La inestabilidad no beneficia a ningún país.
2: El presidente Trump confirmó el viernes que Estados Unidos ha llegado a un acuerdo con Venezuela para tomar el control de más de 65 mil millones de barriles de las reservas petroleras de ese país. Trump afirmó en la red social Truth Social que el acuerdo duplicará con creces las reservas de petróleo de Estados Unidos y reducirá sustancialmente los precios del combustible para todos los estadounidenses en medio de la guerra de Estados Unidos e Israel contra Irán y el cierre del Estrecho de Hormuz. El sábado, la presidenta interina de Venezuela, Delcy Rodríguez, celebró el acuerdo y lo calificó como una reactivación económica para Venezuela.
4: Hay algo que debe quedar absolutamente claro. Venezuela conserva la propiedad y la soberanía sobre sus recursos, mientras utiliza capital, tecnología, capacidad operativa para apalancar la recuperación de una industria estratégica duramente golpeada por sanciones.
2: Sin embargo, muchos economistas advierten que el acuerdo no reportará beneficios significativos a los venezolanos. El acuerdo también suscitó una condena generalizada a la toma de control de las reservas petroleras de Venezuela por parte de Estados Unidos, luego de que en enero sus fuerzas armadas se llevaran por la fuerza al expresidente Nicolás Maduro y la ex primera dama Cilia Flores. El senador Chris Van Hollen dijo al respecto: "Esto demuestra que Trump puso en riesgo a nuestros militares para obtener petróleo venezolano para sus amigos multimillonarios. Poner en peligro la vida de nuestros soldados para conseguir ganancias para el sector privado es un grave incumplimiento de su deber constitucional". En Nepal se ha confirmado la muerte de más de 900 personas después de que una enorme masa de agua, lodo y rocas atravesara un valle fluvial del Himalaya en la frontera con el Tíbet. El número de personas desaparecidas ha superado las 4.700. Los equipos de rescate están excavando ahora en aproximadamente una docena de túneles de proyectos hidroeléctricos donde más de 900 trabajadores han quedado atrapados. Los escombros bloquean las entradas de los túneles. Mientras tanto, las morgues de la ciudad de Katmandú están abarrotadas y las familias recorren los hospitales en busca de sus seres queridos desaparecidos. Las cuadrillas han enterrado cientos de cadáveres sin identificar en fosas poco profundas. Estas fueron las palabras expresadas por un agricultor que tiene cuatro familiares desaparecidos.
3: Todos esperan encontrar a sus familiares. El campamento del ejército está abarrotado y tenemos que esperar un tiempo. Hay esperanza, pero es posible que haya cuerpos en campos o tierras de cultivo cercanos. Pero sus familias, al igual que nosotros, mantienen la esperanza. Dejé mi trabajo en Katmandú para venir aquí y buscar a nuestros familiares desaparecidos.
2: 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En el estado de Arizona, al menos una persona ha muerto y 15 siguen desaparecidas en el Parque Nacional del Gran Cañón tras una inundación repentina que afectó el sábado el lugar. Más de 60 personas fueron evacuadas del parque. El Servicio de Inmigración de Estados Unidos planea gastar hasta $2 millones en la compra de perros robot para ayudar en los operativos de control migratorio. Esto ocurre tras la reciente decisión de la agencia de comprar guantes de descarga eléctrica para sus agentes. La cadena CBS News informa que, en el lapso de 10 días, el gobierno de Trump deportó a más de 100 inmigrantes a al menos 8 países de África con los que no tienen ningún vínculo. Entre los inmigrantes deportados se encuentran ciudadanos afganos que colaboraron con miembros del ejército estadounidense. Las personas deportadas de Estados Unidos han sido enviadas a la República Centroafricana, Guinea Ecuatorial, Liberia y varios otros países de África en el marco de los acuerdos de tercer país que Trump continúa ampliando en secreto. Esto se produce al tiempo que otro tribunal federal de apelaciones ha bloqueado los intentos del gobierno de Trump de mantener detenidos indefinidamente a inmigrantes sin permitirles acceder a audiencias para solicitar su libertad bajo fianza. Este fue el octavo fallo que rechaza esta política. En otras noticias relacionadas, la Junta de Apelaciones de Inmigración revocó una política que permitía a personas acogidas al Programa de Acción Diferida para los Llegados en la Infancia, conocido como DACA, viajar fuera de Estados Unidos y volver a ingresar al país con la autorización del gobierno. La revocación de esta política, conocida como Advance Parole o Permiso de Viaje Anticipado, permitirá al gobierno de Trump penalizar a los beneficiarios del programa DACA que abandonen Estados Unidos con este permiso al impedirle solicitar la residencia permanente en el país durante al menos 10 años. En los territorios ocupados de Cisjordania, al menos 3 palestinos murieron en un ataque aéreo israelí ocurrido el viernes en Jenin. Este fue el primer bombardeo israelí en Cisjordania en meses y se produjo mientras Israel intensifica allí sus incursiones militares. La Media Luna Roja Palestina afirmó que soldados israelíes retuvieron brevemente a trabajadores sanitarios y les impidieron acceder al lugar del ataque. En más noticias sobre Cisjordania, colonos israelíes enmascarados agredieron el sábado a una mujer palestina y a 3 miembros de un equipo de la cadena NBC News que informaban sobre el terreno. Los integrantes del equipo de noticias estaban entrevistando a Aida Ahmed Abdullah y su familia en la localidad de Jalud, cerca de Nablusa, cuando fueron atacados. Abdullah y su familia habían sido expulsados violentamente de su hogar por colonos israelíes. En Gaza, un ataque israelí contra el centro de la franja mató el domingo a 2 palestinos, entre ellos un niño de 3 años identificado como Tayem Hamdan. Desde que entró en vigor en octubre de 2025 el supuesto acuerdo de alto el fuego, Israel ha matado a más de 1.200 palestinos en Gaza. Esto se produce al tiempo que el periódico israelí Haaretz informa que las milicias armadas palestinas se han convertido en un brazo operativo del ejército israelí y de la agencia de contrainteligencia Shin Bet dentro de Gaza. Un oficial de la Fuerza Aérea Israelí que habló con el periódico Haaretz afirmó: el Estado de Israel, las Fuerzas de Defensa de Israel y la Agencia de Inteligencia Shin Bet envían milicias armadas y entrenadas para cometer crímenes de guerra y yo soy quien tiene que protegerlas durante sus operaciones para que no resulten heridas. Una jueza federal dictaminó que el gobierno de Trump ha violado los derechos constitucionales de los estudiantes extranjeros al intentar deportarlos por su activismo a favor del pueblo palestino y sus críticas a Israel. En su fallo, la jueza federal de distrito, Noelle Weiss, escribió: en Estados Unidos, la libertad de expresión, incluida la libertad de criticar al gobierno y a sus líderes, no es un signo de la fragilidad de nuestra democracia. Es una prueba de su fortaleza. Esa fortaleza se ve mermada cuando los miembros de nuestra sociedad, tanto ciudadanos como no ciudadanos, se ven obligados a autocensurarse y comportarse de forma adecuada, so pena de sufrir represalias por parte del gobierno. La demanda fue presentada por el periódico estudiantil de Stanford Daily, que alegó que algunos de sus redactores con visas de estudiantes se negaron a cubrir las manifestaciones a favor del pueblo palestino o a informar sobre temas relacionados con Israel y solicitaron que se eliminaran sus artículos sobre dichos temas por temor a ser deportados. En Ucrania, un ataque ruso contra un depósito de armas perpetrado el viernes por la noche provocó enormes explosiones e incendios que arrasaron decenas de viviendas y edificios y causaron la muerte de 38 personas. Se trata del ataque más mortífero de Rusia contra Ucrania en lo que va del año. El sábado, los ataques rusos contra Kiev mataron a una niña de 2 años e hirieron a otras 12 personas. El domingo, las Fuerzas Armadas rusas lanzaron bombas sobre viviendas particulares y mataron a 2 personas, incluido un menor de 13 años. En Rusia, Ucrania bombardeó el domingo una instalación comercial y causó la muerte de 2 personas. Otra persona murió en un ataque ucraniano en la zona controlada por Rusia de la región de Lugansk, en el este de Ucrania. El presidente Trump amenazó el domingo con denunciar a la periodista Kristen Welker de la cadena NBC ante la Comisión Federal de Comunicaciones, FCC por sus siglas en inglés, por sus comentarios sobre el respaldo de Trump a los candidatos republicanos. En una publicación en la red social Truth Social, Trump afirmó que Welker, presentadora desde hace mucho tiempo del programa Meet the Press, debería enfrentar una reprimenda o sanción por parte de la Comisión Federal de Comunicaciones por afirmar que los respaldos políticos de Trump a algunos candidatos han arrojado resultados dispares en las recientes elecciones primarias previas a las elecciones de mitad de mandato de noviembre de 2026. Trump arremetió: ¿cómo se puede permitir que alguien diga esto? Alguien que trabaja para ondas de televisión públicas cedidas de manera gratuita. A continuación, el presidente de Estados Unidos acusó a lo que describió como la prensa de la izquierda radical de hostigamiento y difamación. El presidente de la Comisión Federal de Comunicaciones, Brendan Carr, se ha puesto a menudo del lado de Trump en sus ataques contra la prensa y la libertad de expresión. En Nueva York, grupos de manifestantes se congregaron frente al pabellón deportivo Madison Square Garden para protestar contra la visita de Mohan Bhagwat, el jefe de Rashtriya Swayamsevak Sangh, RSS, una organización paramilitar de extrema derecha que tiene vínculos estrechos con el Partido Popular Indio, el partido gobernante de ese país. El primer ministro indio Narendra Modi es miembro de la RSS y el acto de Bhagwat en Nueva York marca el comienzo de una gira mundial de conferencias para conmemorar el centenario de dicha organización. Democracy Now! Habló con Sonny Singh, un activista Sikh que se encontraba en la manifestación.
5: La RSS has state power in India right now, which...
3: La RSS ostenta actualmente el poder estatal en la India, lo que no solo supone una amenaza para las personas de mi comunidad, ya que el gobierno indio nos tiene en el punto de mira para cometer asesinatos contra partes de la diáspora en Estados Unidos y Canadá, sino también para nuestros hermanos y hermanas musulmanes, para nuestros hermanos y hermanas cristianos, para otras minorías religiosas y para los pueblos Dalit y Bahujan. Por eso me solidarizo con todas esas comunidades y también estoy aquí para defender a mi propia comunidad.
2: En Washington, D.C., 63 años después de que Martin Luther King Jr. pronunciara su discurso «Tengo un sueño» desde la escalinata del Monumento a Lincoln, miles de personas se congregaron el viernes para advertir sobre los ataques contra el derecho al voto. Esto se produce al tiempo que la Corte Suprema debilitó este año de forma significativa la sección 2 de la Ley de Derecho al Voto, lo que dificulta que los demandantes impugnen los mapas electorales discriminatorios. El acto del viernes reunió a miembros de sindicatos, estudiantes, integrantes de hermandades de mujeres y fraternidades negras y activistas de todo el país. Entre los oradores se encontraban la nieta de Martin Luther King Jr., Yolanda Renee King, y su hijo Martin Luther King III, así como el senador estadounidense Bernie Sanders del estado de Vermont y la congresista demócrata Alexandria Ocasio-Cortez del estado de Nueva York.
6: Be clear about the country that we are fighting.
7: Seamos claros sobre el país por el que estamos luchando. Nosotros, el pueblo, exigimos derechos electorales plenos, protegidos y restablecidos en Estados Unidos de América.
6: Protected and restored voting rights in the United States of America.
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8: Son as 10:46.
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12: Bueno, vamos a tocar ahí un último par de temitas ahí para vosotros y pasar ahí hasta Hendrix Experience. Espero que lo habéis pasado bien y que lo sigáis pasando bien esta noche. Y a bailar lo que

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4: 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Simplemente era.
0: 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Porque non nos engañemos, defensa e guerra están moi unidas. E a defensa é cara e a guerra máis. Entón, o Ministerio de Defensa pois podería esas instalaciones que ten en tantos sitios, vamos a falar hoxe, de el millón de metros cuadrados de 10 propiedades que en este momento están en dito convenio, empieza a ver en los años 70 y 80 de que parte de eso está condenado pues a abandono, a chatarrarse, que cara á defensa deste país nos finales do siglo, de século XX e con perspectivas XXI non pintan nada manos de defensa, non? 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Y non o fixo así en desamais. 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El Ministerio de Defensa e os demás ministerios. Porque vamos a falar hoxe sobre todo do Ministerio de Defensa, destas 10 propiedades, pero podría hablar del cuartel de la Guardia Civil de La Graña, en donde el Ministerio del Interior está actuando con el municipio, con Ferrol, exactamente de la misma manera. Nos mandó un precio y nos dio un mes para que respondiésemos, y si no, a subasta pública, como hizo con el Castillo de San Felipe, como hizo con el gobierno militar, como va haciendo una vez tras vez. ¿Y eso por qué? Porque la guerra es cara, la defensa es muy cara, y el Ministerio de Defensa trata de patrimonializar, monetizar parte de sus propiedades vendiéndoselo a las ciudades. Ferrol no es una ciudad en donde haya tenido defensa un comportamiento diferente. ¿Qué va? Pero tampoco lo ha tenido Bo. Es decir, ha tenido un comportamiento, si lo analizas bien, neutral, no sentido de que nunca nos ha sudado. Falo de este proceso, ¿eh? No falo de 18, vamos, de 300 años, ¿no? Entonces, o que está a hacer es decir, oye, esto eu non o quero, te lo voy a regalar, pero además en esas dos propiedades que sí se podrá edificar y sacar cartos, ahí podemos hacer un convenio complejo, como muy bien decía María Fernández Lemos, y yo voy a sacar dinero de ahí para comprar balas, tanques y construir fragatas, porque ese es el fin, no nos engañemos, ¿no? Y eso nos lleva, y ya empieza a poner fechas, nos lleva al año 1998, es decir, que estamos a punto de cumplir 30 años, cuando el entonces alcalde, Jaime Bello, se desplaza a Madrid a hablar con quien después llegaría a ser ministro de Defensa, Pedro Morenés, que en aquel momento era secretario de Estado, y empiezan a hablar de estas 10 parcelas que estamos a hablar ahora. Año 1998. Luego va Pepe Lastra, con Amable do Pico, a tener una reunión después de esta inicial, ya para centrar más, ¿no? Lógicamente eran escarceos, ¿no? Pero escarceos que el Partido Popular corta por la mitad, diciendo que no quiere seguir hablando de este tema porque va a haber elecciones municipales y que, por lo tanto, queda aplazado. Por lo tanto, ese primer intento del año 98 queda totalmente paralizado por una decisión del Estado, concretamente de quien gobernaba en aquel momento. Era Trillo el ministro de Defensa en aquel momento, ¿no? Con lo cual le cede al Partido Popular, que le gana las elecciones al BNG, con lo cual queda apartado el BNG ya de este tema, y consigue Juan Juncal como alcalde en el año 2004 firmar el primer convenio de defensa. O sea, vamos a hablar de 3 convenios de defensa. Y este del año 2004 resulta que cuando Juncal se tiene que ir, se descubre que el aprovechamiento urbanístico, la edificabilidad que se le había concedido en el convenio, es que es de risa, o sea, es que hoy vamos a reír y a llorar bastante, ¿no? Esto es de risa, es decir, descubren una vez que está firmado que en el cuartel de marinería, que es la segunda propiedad que quiere monetizar, que quiere quedarse para edificar el Ministerio de Defensa en la calle María, ¿no? Pues que según la Xunta de Galicia, que mete baza, legalmente la puede meter, dice que no, oye, que lo que le estáis dando a defensa, eso no puede ser, no puede edificar tanto. Por lo tanto, Juncal se queda con un palmo de narices y llegamos el año 2007, el gobierno de coalición Izquierda Unida, Partido Socialista, y cogemos ese convenio y decimos, bueno, no vamos a discutir, no vamos a discutir, vamos a hacerle caso a defensa para acabar de una vez, ¿no? fíjate, acabar de una vez, y han pasado 20 años. Y entonces admitimos que el Ministerio de Defensa, fíjate qué racanería, hasta qué punto llegan, dice, como no voy a poder sacar tanto dinero del cuartel de marinería, te voy a quitar la parcela de Monte Ventoso. Y retiran la parcela de Monte Ventoso. O sea, más mezquindad es que no cabe. Porque podían decir, oye, mira, no vamos a discutir, porque el aprovechamiento era como unos 800 metros cuadrados. No vamos a discutir por eso, hombre. Estamos entre dos administraciones. Esto va a ser para el patrimonio social de Ferrol. Vamos a acabar de una vez. Pues de eso nada. Hacen como jugando al Monopoly. Tú no me das ese aprovechamiento. Te quito Monte Ventoso. Y tuvimos que ceder. Y entonces empiezan a poner pegas desde Madrid, teniendo gobiernos del mismo color político. Y decimos, bueno, o sea, que estamos, pues vamos a ver si ya se queda un golpe en la mesa soberano. Es que es de puro cabreo, Joaquín. Entonces empezamos a ver que realmente el plan que se preveía en la parcela más importante del convenio, que era el Sánchez Aguilera, era muy mejorable. Este tema lo recordará bien Miguel, porque con Oficina de Planeamiento se hace una planificación muchísimo mejor de esa parcela, se respeta la historia, conservando el edificio principal, se conservan las arboledas, se conservan parte de los pabellones, etcétera, etcétera, etcétera, ¿no? Y echamos a correr. Y llegamos el convenio lo firmamos en el año 2007 para no discutir, y en esos 4 años se intenta perfeccionar, ir al notario y tal. No lo conseguimos. En el último minuto no nos da tiempo de llegar. Y, por supuesto, el Estado mira para otro lado. Que nadie piense que estaba preocupado de que no llegásemos al acuerdo. Le importa un bledo. España es muy grande, tengo un montón de problemas. ¿Qué me venís los de Ferrol a meter prisa? Con lo cual, el convenio del año 2007 ahí quedó. Ahí quedó, y pendiente de las siguientes, ya llevamos entonces el de 2004, el de 2007, y queda un tercero. Bueno, antes de llegar a ese tercero, vuelve otra vez el Partido Popular a gobernar, y entonces de pronto un día me pasan una carta, que es de risa, una carta del Ministerio de Defensa, que le manda al Ayuntamiento de Ferrol, diciéndole que con fecha 16 de septiembre de 2007 se formalizó un convenio entre las distintas gerencias, es decir, entre el Ministerio de Defensa y el Ayuntamiento, ¿no? Y que se nos cedían en ese convenio esas 10 parcelas que solo era a efectos de mantenimiento, conservación y custodia. Y que ahora que el Ayuntamiento estaba pensando en hacer un tercer convenio, que resulta que habían mandado a un agente, a un técnico competente, y que había visto que en el polígono de tiro de Catabois se ha comprobado la existencia de animales estabulados, caballos, y varios recintos para albergar ganado que no existían en visitas anteriores. En el apartamento de Sánchez Aguilera, pista de aplicación, en el interior del acuartelamiento se ha instalado de manera permanente un depósito municipal de vehículos. Aparte hay ocupas que también están en el edificio. En el cuartelillo de marinería, el inmueble, fíjate lo que dicen, el inmueble se encuentra debidamente cerrado, con objeto de evitar intrusiones. Sin embargo, los vehículos invaden la totalidad de la acera colindante, impidiendo el acceso al interior, sin que se haya tomado medidas para hacer respetar el espacio por parte del ayuntamiento. Espacio que, aunque acerado, pertenece al Ministerio de Defensa. Este es el nivel de detalle en el que entra, y puedo seguir así con cada una de las parcelas. Porque claro, si voy por ejemplo al polvorín de Mougá, a este inmueble no se pudo acceder a su interior por la existencia de ganado estabulado y perros guardianes. En este organismo no se tiene constancia de la existencia ni autorización para el aprovechamiento de este predio. O sea, es de risa. Por no llorar, es de risa. Y así se sigue, se consigue redactar otro, voy a dar un salto grande, se consigue dar un salto tal, y llega el Partido Popular. El Partido Popular le parece, en el fondo, le parece muy bien el convenio de 2007, pero lo habían firmado los socialistas. Y nada de lo que hacen los socialistas está bien. Entonces había que darle una vuelta. ¿Y qué es lo que se le ocurre a José Manuel Rivarela? Y lo siento por tener que citar a una persona en concreto. Pues que el convenio estaba muy incompleto. Y que Ferrol necesitaba suelo industrial y que había que meter una parcela de suelo industrial. Y es cuando decide meter la estación radio. que además defensa con su actitud, dice, sí, sí, pero tienes que pagar 550.000 porque, joder, te vas a quedar con la estación radio y además me pides que vuelva a meter otra vez Monteventoso, que se lo sacamos a Irisarri. Pues entonces a pagar 550. Y el Partido Popular no le queda más remedio que decir que sí. Yo también hubiese dicho que sí, claro. Lo que no hubiese planteado es el ridículo de decir que Ferrol necesita suelo industrial y que se lo va a resolver la parcela de la estación radio. Como la historia ha demostrado, porque 7 años más tarde se le ha regalado al Racing de Ferrol. Eso es lo que se ha hecho con esa parcela que justificó el retraso de otros 5 años más del convenio de defensa. Esa es la realidad. Con lo cual, se tardó otra vez, no sé cuánto tiempo, hasta que vino el año 2023, luego se recogió ese convenio, y es en donde estamos ahora, porque, además, que eso ya es un tema súper técnico, pero que se debe de conocer, el Ayuntamiento cambió oficina de planeamiento, una oficina técnica súper reconocida en Galicia y de izquierdas, aunque a veces no se la entienda, lo ha cambiado por Monteoliva, un equipo de arquitectos de Coruña muy prestigioso también, con casi 30 años y tal, pero que no tiene la ideología que una ciudad como la nuestra debería de tener. Y ha hecho una serie de cambios en la parcela de Sánchez Aguilera, que son los que ahora mismo la ciudad no entiende muy bien y que supongo que van a salir a lo largo de la tarde. En definitiva, yo creo que ni el Ministerio de Defensa ni el Ayuntamiento hemos estado a la altura en estos 30 años. Es una vergüenza que este convenio, que se debería de haber firmado como mucho en 2 mandatos municipales, en uno no da tiempo, pero en 2 sí, pues que hayan pasado, pues mira, por no equivocarme, porque tengo aquí unas notas.
3: 7.
0: Sí, sí. Es que es tremendo. Sí, pues bueno, no encuentro las notas, pero no sé si son esos 7 corporaciones, no sé cuántos ministros, ministras de todos los colores políticos, coincidiendo y sin coincidir y tal. Y acabo ya, Joaquín, ya no me quites la palabra. Simplemente diciendo que las razones de fondo son la indiferencia del Ministerio de Defensa. La complejidad de esos convenios urbanísticos, porque son, y aquí tenemos dos arquitectos que lo podrán explicar con más detalle, son complejos, perdón, son acuerdos, convenios complejísimos y que llevan su tiempo, y luego también la clase política ferrolana, que muchas veces por no permitir aprobar lo que otros han avanzado, pues hemos vuelto otra vez al juego de la oca, siempre volver a empezar, a la casilla número 0. Y así nos va, porque han pasado 30 años y no hemos terminado todavía con este asunto. Es más, se habla poco de lo que se podría hacer en cada una de las 10 parcelas, porque estamos muy centrados en el Sánchez Aguilera, pero es que hay otras nueve, y aquí nadie, parece que esas 9 da igual. Y acabo, prometido, Joaquín, esto le ha dado a la ciudad una mala imagen durante estos 30 años, una imagen de vejez, de suciedad, de falta de cuidado, de falta de cariño. Cualquiera que entra por Catabois y ve eso, hoy mismo he comparado lo que es Catabois con lo que es el Bertón. En el Bertón ves futuro, ves posibilidades, ves una ciudad que puede ser una ciudad moderna. Y aquí, ¿qué ves? Ves miseria. Y de eso somos responsables las dos partes que he dicho. Y perdón por el meeting.
5: Bueno, después de la conferencia, yo pienso que vais a ser...
0: Se quedé desahogado.
5: Sí, bueno.
0: No falo más.
3: Sí, está bien o contexto, quiero decir, puso todo o contexto en riba da mesa, ¿no?
5: Sí, bueno, o que pasa que unha cousa é o PERI, outra cousa é o proxecto de urbanización, é dicir, que hai diferencia, ¿no? 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
3: Bueno, quería contestar porque tiña esa este tema do que hai no Sánchez Aguilera. Empezamos por Sánchez Aguilera, non? Que é o máis candente, digamos. Hai un mes ou así, no período de alegacións, cando faltaba unha semana para rematarse, presentou Monte Oliva no Colegio de Arquitectos o proxecto de urbanización. Estaban responsables do proxecto e houve un debate moi interesante. Estaba tamén o delegado xerente de urbanismo ali e había varias 10 persoas, non? E saíron varios temas dos que está comentando Ignacio, non? Pero antes de... Bueno, por exemplo, o tema do arboredo, o tema dos edificios que hai, se son recuperables ou non. Alguén preguntou polo cinema que había aí no medio. E realmente, claro, Monte Oliva ten unha visión, claro, coñece moitísimo o ámbito, máis seguramente que a Oficina de Planeamento, porque facer un proxecto de urbanización implica tomar moitísimas medidas e moitas e recoñecer moito territorio, e o que chegou á conclusión que aplicable a moitos outros edificios é que ese edificio é absolutamente irrecuperable polos asbestos, polas patologías que tiña formigón armado que eran dos anos 30, 40, que era moi complicado, quer decir que, e de feito non o recuperaba, porque xa o plan especial non o recuperaba, pero planteaba, independentemente do contexto, que é un problema, Sánchez de Aguilera un problema viciado, non? Planteaba, por exemplo, medidas interesantes como que manter o arboredo nos solares, que eran para edificación, mentras a edificación non se producira. Non? Tienen que plegarse o plan especial e polo tienen que respetar a delimitación do que iba a ser solo edificable ou solo urbanizado. Pero o arboredo que coincidía nos solares, mantiñan. Respetaban. ¿Qué se vio también en ese debate? Que o problema de conectar barrios. o plan de Ferrol, o Vicente, falamos do Comino de Defensa, aprobouse no ano 2000. É o peor plan das cidades galegas, porque se aprobou nun momento no que se acababa de ser a sentencia do Tribunal Supremo que declaraba todo solo de España urbanizable, mentre non se demostrou o contrario. Entón, un plan ultra especulativo, desarrollista a saco e tal. E o plan especial, o ámbito de Sánchez Aguilera, está concebido nese contexto de planeamento. Por exemplo, ten unha vía de 4 carriles que cruza polo sur que vai dar o no de, como se chama? Vai, une Dr. Fleming, que ten dous carriles, vai dar a Avenida do Rei, cruza o ámbito de Sánchez Aguilera e é para acceder á autopista, a rotonda que hai ali arriba, que non sei como se chama esa rúa, ahora non me lembro, pero que está aí como aillada, esa rotonda, a través do ámbito de Santa Mariña, que se non se desenvolveu até agora, nunca se desenvolverá. Debería ter se desenvolvido ao mesmo ritmo que o Bertón, ¿no? Para facernos a idea. O sea, hai 20 anos que tían que estar urbanizado. Pois como planeamento de Ferrol sigue sendo o do ano 2000, o Sánchez Aguilera non pode ser un bo plan. Imposible, porque os parámetros do ano 2000, sobre todo de antes da crise inmobiliaria, non son os parámetros de despois da crise inmobiliaria. Os parámetros urbanísticos, nin a lei do solo estatal, nin nada. Quer dizer, non ten nada que ver. Entón, dese punto de vista, é está viciado o contexto. Da igual que o faga o Felicidade de Planeamento, sinto decirlo, o que faga Montoliva. Non é algo que se poida. E a solución é, pois imaginemos Caranza. Caranza con esas entradas para estacionar en medios de edificios, ¿no? En fondo de saco, grandes espacios, rúas urbanizadas moi amplias, un edificio aquí, outro alá, e a conexión dos barrios, home, é moi difícil, porque é un hábito tamén históricamente máis de 100 anos, 130 anos, ocupado pelos militares, pechado, cercado, claro, conectar os barrios é moi complicado, ¿no? Pero eu creo que non é o que necesita a cidade, para nada. O problema de vivenda non se resolve con 200 vivendas ali. Evidentemente, o problema de vivenda na cidade o ten quen vive nunhas condicións malas, sin calefacción, sin boallamento, con problemas de patoloxías nos edificios. Ese problema de vivenda que ten a cidade de Ferrol, non que veñan aí 200 novos habitantes que vayan tal, e que a conexión dos barrios é moi complicada porque, home, sería agradecer que se estivera limpo, seguro e se podía transitar, polo menos, non? 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Facer unha operación de habilitar para a vida eso, non? 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Ese tipo de cousas, quer dizer, unha solución transitoria que permitise que ese espacio fose aberto e disfrutado para a cidadanía, porque non vai resolver nada, e logo se poden ir facendo as dotacións estupendamente, non? 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
2: 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plan pensado pois no ano 2000 para unha cidade que non necesitaba ese desenvolvemento urbanístico aí, non? 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Non podíamos porque había diferentes informes, o primeiro do secretario municipal, que alertaba que as plusvalías non eran o 50%, sino que eran casi 80% para o concello, para o Ministerio de Defensa, 24% para o concello, o sea, 76-24, que era un convenio de compra-venta, porque había un intercambio económico, non era un convenio urbanístico, que faltaba tramitación, entre outras cosas, había da intervención xeral do Estado, dicendo que non había informe de intervención municipal e non había firma do interventor xeral do Estado, que o convenio non se podía executar. E o interventor municipal, pedimos de que informaran ese intre, bueno, pois tens que informar para saber que podemos facer con isto, e nos di tres cousas. Primeiro, que non está fiscalizado o primeiro pago. Segundo, que non había tasación e valoración das fincas, había que ter unha tasación e valoración dos inmobles para saber se era esa compraventa satisfactoria. E terceiro, que o concello asumía gastos e tasas e IBIs que non lle correspondían. Entonces decía que deberían de haber informes técnicos urbanísticos que avalaran o seu desenvolvemento. Chega a pisonadora de xestión que ten o PP e pode con todo isto e máis, pode derrubar unha muralla sin informe de patrimonio, pode facer de todo, pero nós non podíamos facelos. E isto mismo que lle pasou a Vicente, que falaba de vai haber eleccións e non se pode firmar un convenio. Tivemos unha cita, Celia estaba presente no Parador de Ferrol coa ministra de Defensa no ano 2018 e dixo que do convenio non se podía falar porque había eleccións ao ano seguinte. Nos estábamos atados de pés e manos. O que pedíamos, fomos á defensa un montón de veces, era volver ao convenio do ano 2007, porque non había intercambio económico, porque non tiñamos a Mandía polo medio. Mandía, dito xeo de paso, que non sei como pode ser agora deportivo, esta masia que se fai na xestión, o que vou a decir, a presionadora do PP, que xestiona todo de maneira que bueno, ven, porque é rápido, probablemente sea beneficioso para a cidade, pero para min é incomprensible. Decíamos, quitamos Mandía, quitamos Monte Ventoso, volvamos ao 2007 e tiramos para adiante, porque tampouco queríamos frear, a pesar de que non estábamos de acordo co desenvolvemento, entre outras cosas, do Sánchez Aguilera, que é a peza clave do convenio. Entón, completamente de acordo que o Sánchez Aguilera o que necesita é outro proxecto, que agora o proxecto de urbanización desenvolve, bueno, pues, o proxecto de urbanización que a ver se o executa o Ministerio de Defensa, que ten que facerse cargo economicamente, que eu penso que 12 millóns de euros non chegan nin de broma para esa urbanización, pero de todas formas pois pode hipotecar un pouco o desenvolvemento da cidade, sí, pero non sei se chegará a facer, non? Bueno, nada, simplemente pois, isto non sei, Celia, se tens algo que decir.
1: Nada, a ver, nos, por exemplo, os puntos, sobre todo, que vimos problemáticos co tema do convenio, primeiro, a disponibilidade de zonas verdes reais.
0: En aquel entonces ou agora?
1: No, agora. Agora, co documento que estivemos estudando, e o modelo de mobilidade que falaban antes eles un pouco, tamén o tema da cohesión social, o comercio de proximidade, tamén a calidade de vida dos barrios lindeiros, non? A ver, por exemplo, nos o que vimos foron deficiencias xerais no planeamento, é dicir, resposta a un modelo de desenvolvemento intensivo cun exceso de edificación e unha reducción efectiva do que é o espazo libre e verde, non? 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Que non se resolve de maneira axeitada a mobilidade, porque eliminanse itinerarios tradicionais desviando o tráfico dende a Praza de España cara a Madalena e obriga o acceso pola rúa Rubalcaba. Non hai unha solución nin para dar servizo aos usos previstos, nin o acceso de vehículos pesados, nin para garantir a funcionalidade da estación de mercadorías de Renfe, non? Despois tamén falamos do impacto sobre o comercio local, que, bueno, eu creo que todos sabemos que a implantación dun gran espazo comercial pois vai ser un impacto negativo en todo o comercio local dos barrios, do barrio de Canido, da Madalena e dos espazos lindeiros. E despois tamén o que falaban eles do patrimonio histórico, ¿no? De esa mantemento, esa rehabilitación ou reutilización de estruturas que poderían ter uso. E despois tamén falábamos do equipamento e dotacións públicas. Nos plantexábamos a posibilidade de facer un novo centro de saúde de proximidade, desconxestionando o actual Fontela Maristani, un pabillón deportivo, unha rede de zonas verdes públicas e tamén áreas de compostaxe comunitaria, non? Pero tamén un punto importante é o tema da vivenda, o tipo de vivenda que se vai facer nesa parcela. En lugar de vivenda protexida, o que se está a facer é un negocio especulativo, un pelotazo urbanístico, que eso, digamos, que non resposta aos problemas de vivenda que está tendo a cidade. E, bueno, é un negocio en toda a regla, vamos.
4: Bueno, por alusións, porque antes falaban aí da horta. Eu nunca lle chamei hortos, sempre para mí foron hortas. A horta da Sociedade Galega de Historia Natural. Horto e o caso, e, bueno, e o horto argentino, pero aquí os hortos... Non os coñecín, bueno. 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
4: 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Si é verdade que algunhas árbores, alguna cousa así importante. O que sí que eu lembro de ver ali, cando se modificaron algunhas rúas do centro de Ferrol, montóns enormes de pedras de granito desas do pavimento, e logo de repente desapareceron, non sei onde estarán. E non era a miña preocupación, non nos preocupa. Sabes, e podes decir, Miguel.
3: Bueno, hai un restaurante en San Sadurniño, ali entrando, ao lado do río, que ten as marcas do pavimento, así do bordillo que estaba pintado de amarelo, para que non aparcan os coches.
4: 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Eu algo ira, pero non, como non sei, non podo falar, sí, sí. Ben, por un lado eso, é verdad que ali se montaron a cousa, desapareceron cousas, bueno, cada un saberá o que fixe, o que deixou de facer, eu non son xuiz nin parte, entón non me meto neso. Por sorte nos estamos dando uso, estamos lle dando uso ao museo, a casa do coronel, e está funcionando ben. A mí cando se empezaba, cada vez que empezaban a falar, decía, bueno, non tocaran a casa do coronel, non nos botaran outra vez, non, non, xa, sí. 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Si somos 30.000 más de 30.000 habitantes menos, ¿qué pasa? ¿Que nos repartimos si hay una persona en cada vivienda? 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Esa horta.
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0: Bueno, Miguel,
1: acabo cafelito de Landigú, proseguimos co tema de hoxe, ¿no? 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
0: 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Pero eu, no convenio de defensa, sinceramente, eu non discutiría máis. Tiraría para adiante. Trataría en último esforzo que esas vivendas fosen vivendas protexidas. Sinceramente, Ferrol necesita recuperar población. E non unha población cualquiera, porque tenemos en este momento a pirámide de población totalmente invertida. Por lo tanto, necesitamos xente nova, xente que lle guste vivir en un piso confortable do século XXI e que poda vir a traballar aquí, que teña un valor añadido de vir aquí. 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
0: 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Pero solamente vendrá alguien ahí si realmente esa zona cambia. 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